Que Dios sea con ella también, ayudándole, ¿no es cierto? Nos está acompañando en esta hora, una hermana jovencita. Saludamos a nuestra hermana Flor Sandoval, que tendrá el espacio de los niños en esta tarde también, como todos los martes. Saludamos a nuestro hermano Boris Vázquez, que tendrá la palabra del Señor en esta tarde. Y así a cada uno de ustedes que en esta tarde nos están acompañando, que están conectados a la radio FM Luz 88.3. Algún amigo, algún vecino, algún conocido, quizás que siempre nos escuchan, vaya para ustedes también una bendición. Dios les bendiga a cada uno del que está conectado. Como yo les decía en su programa, Prepárate, Cristo Viene, de la Iglesia del Señor, la cual ganó por su sangre, ubicada en Eduardo Zárate 123. Agradecidos con el Señor porque el Señor nos permite una vez más poder estar junto a ustedes. Para nosotros es una alegría, es una bendición, un privilegio de poder llevarles a sus hogares, ¿cierto?, a su corazón, la palabra del Señor que es tan necesario en estos tiempos en que estamos viviendo. Tiempos muy difíciles, usted se puede dar cuenta, ¿verdad?, lo que está sucediendo en el mundo entero, pero ¿sabe qué? Solamente todo esto es cumplimiento de la palabra del Señor, porque sabemos que Dios, cierto, viene pronto por su iglesia. Y todos estos acontecimientos que usted ve tienen que suceder. Así que Dios les bendiga a cada uno de ustedes. Esperamos que el programa pueda ser de gran bendición, que pueda quizás suplir la necesidad que usted siente en esta tarde en su corazón. De esta manera estamos dando comienzo a nuestro programa. Que Dios le bendiga, que sea también con ustedes, no se separe de la sintonía, le invitamos que nos acompañe a escuchar hermosas alabanzas y la palabra del Señor, que es tan importante también para nuestras vidas. Le invito también a leer una porción de la palabra del Señor que se va a encontrar en 2 de Corintios capítulo 5, el verso 17. Que a su letra dice así: de modo que si alguno está en Cristo, nueva criatura es. Las cosas viejas pasaron, he aquí todas son hechas nuevas. Ese es el versículo en esta tarde para meditar un momento. De modo que si alguno está en Cristo, nueva criatura es. Las cosas viejas pasaron, he aquí todas son hechas nuevas. ¿Qué nos quiere decir este pequeño versículo de la palabra del Señor? Quizás corto, pero de un tremendo significado, ¿verdad? ¿Qué significa? Cierto que cuando una persona llega a Cristo y cree en Jesús, esa persona, ¿no es cierto?, como nos pasó a cada uno de nosotros, los hijos de Dios, esa persona cambia por completo, ¿no es cierto?, al creer en Jesucristo, su Hijo, ¿verdad? ¿Y qué pasa? Que Dios, al creer, ¿no es cierto?, la persona, Dios perdona los pecados de esa persona, ¿cierto? Los pecados pasados, de todos los pecados, Dios los perdona, ¿verdad? Y nunca más se acuerda de ellos, ¿cierto? No es como nosotros los seres humanos, muchas veces, ¿no es cierto?, apuntamos con el dedo a una persona cuando está en pecado, cuando cae. El Señor Jesucristo, cuando nos perdonó, ¿no es cierto?, nunca más se acordó de nuestros pecados pasados, ¿verdad? Y esa persona comienza una vida limpia, una vida diferente, ¿verdad? Cuando ha creído en Jesucristo, porque el poder del Espíritu Santo empieza a obrar en su mente, en su corazón, y hace una transformación por completo en el ser humano, ¿verdad? El estar en Cristo significa tener una nueva relación con el Señor. Ya todas las cosas viejas quedaron atrás, ¿cierto? Y empezamos a vivir una vida nueva, ¿cierto? Dios cambia el corazón, cambia la forma de vivir de la persona. Si usted a lo mejor, antes de conocer a Cristo, usted en el mundo, como está en este momento, es un mentiroso, al venir a Jesús, eso debe cambiar en nosotros. No podemos seguir viviendo esa vida vieja, ¿verdad? Hay una transformación en nuestra vida, en nuestro corazón. Ya no vive uno, ¿no es cierto?, como antes al conocer a Dios, ¿verdad? Porque todas esas cosas, como decía el versículo, todas esas cosas viejas ya pasaron, ya quedaron atrás, y se vive una vida nueva.

Eva con nuestro Señor Jesucristo, con la ayuda del Señor, ¿verdad? Porque el Espíritu Santo que Dios, ¿no es cierto?, depositó en nosotros, es quien nos ayuda a nosotros a caminar. Nosotros nada podemos hacer solo, ¿cierto? Dios, que siempre está con nosotros, que nunca nos abandona a través de su Espíritu Santo, es el que nos ayuda a poder, ¿no es cierto?, llevar el Evangelio. Dios le bendiga en esta tarde, querido amigo, querido hermano. Si usted está a lo mejor necesitado, con una tremenda necesidad, pueda también, ¿cierto?, orar en este momento. Vamos a orar porque queremos que el Señor nos ayude también a realizar nuestro programa, que sea de bendición para alguna persona en esta tarde que está, ¿no es cierto?, pasando un momento difícil. También usted lo puede hacer en su hogar, puede estar clamando al Señor y el Señor va a oír su petición. Oramos en el nombre del Señor. Padre nuestro que estás en el cielo, santificado sea tu nombre. En este momento, Señor Jesús, al ir a tu presencia, presentamos a ti este trabajo, Señor Jesucristo, en esta hora. Mi Señor Jesús, este programa radial queremos que usted nos ayude, que a través de la palabra, que a través de las alabanzas que se van a escuchar en este momento, pueda, Señor Jesús, llegar a los corazones de alguna persona quizás que está pasando un momento difícil en su vida, quizás una tristeza, una amargura, una enfermedad incurable. Señor amado, yo sé que tú estás aquí también, Padre Celestial, para como médico celestial, para sanar toda enfermedad, Dios mío, para dar fuerzas a aquel que no tiene fuerzas, Señor, para levantar a aquel que a lo mejor está caído, que por circunstancias de la vida quizás se ha quedado tendido en el camino, Señor. Pero en este momento presentamos a ti, Dios mío, este programa para que puedan también las personas que están oyendo puedan ser bendecidos a través de él. Ayúdanos, Señor, de principio a fin, Padre Celestial, y creemos que va a ser así, porque usted, Señor, prometió siempre estar con nosotros. Gracias le damos por la oportunidad maravillosa de llevar esta palabra a los

porque usted, Señor, prometió siempre estar con nosotros. Gracias le damos por la oportunidad maravillosa de llevar esta palabra a los hijos de algún vecino que está escuchando en este momento. Le damos toda la honra, Señor.

Hola, hola, queridos niños, familias que están en sintonía en esta hora del espacio Pececitos. Les saludo en el amor de nuestro Dios a cada uno de ustedes y quiero invitarlos a abrir sus Biblias en Salmos 119:105, que dice así: en el nombre del Señor. Lámpara es a mis pies tu palabra y lumbrera a mi camino. Amén. ¿Sabías que la Biblia no es un libro cualquiera? No es un libro de cuentos de hada ni un libro de la escuela. La Biblia es literalmente la carta de amor que Dios te escribió a ti. Hoy vamos a aprender un poco por qué la Biblia es un tesoro para nuestras vidas. Imagínate que vas por un camino de noche donde no se ve nada de nada de nada. En medio del bosque, está súper oscuro, no se ven las piedras, ni los charcos, ni las ramas. ¿Qué es lo primero que pedirías

0: Sin luz es muy fácil tropezar o perderte en el camino, ¿verdad? Es muy difícil caminar así. Es muy especial para el pueblo cristiano, para el pueblo evangélico, niños, que se libra en la Biblia. ¡Claro! Y entonces nosotros estaremos en este mes también recordando la importancia de la palabra de Dios. No solamente este mes, nosotros lo recordamos los 365 días del año. Eso es lo importante. Así que les tengo un desafío. Tener la Biblia abierta. Pero no es tener la Biblia abierta en un mueble de la casa para que adorne o solamente junte polvo, niños. El verdadero desafío es leerla, escucharla y también guardarla en el corazón. Así que, niño, cada vez que lees un versículo en la mañana o escuches una historia bíblica, estás encendiendo esa linterna espiritual. Así, cuando tengas un día difícil en la escuela o no sepas qué hacer, niños, la palabra de Dios te dirá exactamente qué camino tomar. Sí, porque la Biblia, niños, es la voz de Dios hablándote a ti el día de hoy. Oramos a nuestro Dios, Padre Celestial, delante de tu presencia en esta hora. Te damos las gracias por esta enseñanza maravillosa. Gracias por enseñarnos que tu palabra es la luz, es la lumbrera que alumbra nuestro camino, que alumbra nuestras vidas. Pido también en esta hora que seas con cada niño, con cada familia que está escuchando este espacio, Señor, que de igual forma puedan ser bendecidos por medio de tu palabra, mi Dios amado. Todo lo pedimos en el nombre de Jesús. Amén. Bien, niños, ya llegamos al final del espacio Pececitos. Yo me despido de cada uno de ustedes con un abrazo enorme. Que Dios les bendiga.
1: ¿Quién conoce este libro? ¿Tú? Ah, muy bien. Pues este libro es la Biblia. Y Biblia se deletrea B-I-B-L-I-A. Y de este libro es que va

Amén, qué hermosa enseñanza. Gracias, hermana Flor, por esta enseñanza para los pequeños. Y por qué no decirlo también para nosotros, ¿verdad? Los más mayores ya. Como decía la palabra, lámpara es a mis pies tu palabra y lumbrera a mi camino, ¿cierto? Él siempre nos guarda, niños. Él siempre estará con nosotros. Él siempre nos va a proteger, ¿verdad? Porque Él lo prometió. Y debemos siempre, ¿no es cierto?, confiar en la palabra del Señor como lumbrera a nuestro camino. Así que Dios bendiga esta preciosa reflexión de la palabra del Señor. Vamos a...

una alabanza, mi hermana, y de inmediato va a quedar nuestro hermano Boris, que lo veo por ahí. Dios le bendiga, hermano Boris, junto a usted, su familia. Él nos entregará la palabra del Señor en esta noche. Después de la alabanza, mi hermano, los micrófonos son de usted. Dios les bendiga.

Amén. Gloria a Dios. Les saludo a todos cariñosamente, a todos los que están sintonizando el programa radial. Es una alegría siempre compartir la palabra del Señor, y en esta hora se me encomendó entregar una pequeña reflexión, dado el tiempo del programa. Y mi deseo es que podamos ser edificados, enseñados a través de la palabra de nuestro Dios. Esta palabra que nos da la guía para caminar en esta vida, que nos reconforta, que nos da consuelo, que nos da esperanza para esta vida y para la vida venidera. Así que si tienen su Biblia, o si quieren junto a mí, van escuchando lo que voy leyendo. La palabra de nuestro Dios. Quería compartir esta reflexión sobre uno de los personajes más conocidos de la Biblia, que es David. Seguramente muchos de los que están escuchando han oído esta historia o alguna historia de este gran hombre. La palabra que quería compartir con ustedes se encuentra en el libro de Hechos, capítulo 13. Versículo 22. Doy lectura a la palabra. Quitado éste, les levantó por rey a David, de quien dio también testimonio diciendo: He hallado a David, hijo de Isaí, varón conforme a mi corazón, quien hará todo lo que yo quiero. Amén. En este pequeño versículo que se encuentra en el libro de los Hechos, estimado oyente, podemos ver que nos habla sobre el rey David y nos dice de que Dios mismo, el Señor Jehová, habla sobre este hombre y dice: He hallado a David, hijo de Isaí, varón conforme a mi corazón, quien hará todo lo que yo quiero. Para mí, estimado oyente, quien nos sintoniza, hermano, hermana en Cristo, quizá David es uno de los personajes que más me llama la atención, que más me gusta, y cada vez que he podido indagar en su historia, me parece algo tremendamente grandioso, me impacta cómo es que un hombre joven, un hombre tan pequeño, incluso mirado por su propia familia, pudo llegar a ser tan tenido en cuenta por Dios y utilizado de una manera o sea, grandiosa, maravillosa, porque por lo que les decía, David era pequeño, pequeño en su familia, el menor de sus hermanos. Era un hombre que antes de convertirse rey, apacentaba las ovejas de su padre. Y incluso cuando, seguramente han escuchado esta historia de David cuando pelea contra el gigante Goliat. Vemos en esta historia que igual quería compartir con ustedes, que igual tiene relación a David, sobre David y Goliat, porque para mí me parece algo interesante cómo es que un hombre llega a ser conforme al corazón de Dios. Y la Biblia nos narra y nos dice muchas características de David, las cuales también nos deja como ejemplo hoy en día de cómo nosotros debemos ser como cristianos, de cómo debemos vivir, de qué características a Dios le agradan, ¿cierto? Y quería compartir algunas de ellas. En Primera de Samuel, capítulo 17, desde el versículo 34 al 37, nos revela un poco sobre cómo era David, para que podamos hacer un paralelo, digámoslo así, con nuestras vidas, ¿cierto? Para poder decir qué tan parecidos estamos. O qué tan alejado también podemos estar en nuestro día a día. Primera de Samuel, capítulo 17, versículo 34 dice: David respondió a Saúl: Tu siervo era pastor de las ovejas de su padre. Y cuando venía un león o un oso y tomaba algún cordero de la manada, salía yo tras él y lo hería y lo libraba de su boca. Y si se levantaba contra mí, yo le echaba mano de la quijada y lo hería y lo mataba. Fuese león, fuese oso, tu siervo lo mataba. Y este filisteo incircunciso será como uno de ellos,
porque ha provocado al ejército del Dios viviente. Añadió David, Jehová, que me ha librado de las garras del león y de las garras del oso, él también me librará de la mano de este filisteo. Y dijo Saúl a David, ve y Jehová esté contigo. Estimado oyente, estas son unas de las palabras que pronunció David antes de pelear contra Goliat. Y si podemos analizar estos versículos, vemos que David era un hombre que confiaba en Dios. Era un hombre que, por más que el escenario por delante, visualmente, podía ser adverso, vemos que este hombre no miraba con los ojos terrenales, ¿cierto? Miraba con los ojos de la fe. Este hombre en aquella recordada batalla contra el ejército de Goliat, el ejército filisteo, la Biblia nos dice que estaba el pueblo de Israel, ¿cierto? Preparado en batalla para enfrentarse a los filisteos y en especial a este gigante Goliat, ¿cierto? La Biblia nos dice que cada uno de los del ejército de Israel temían, se turbaron ante este imponente hombre llamado Goliat, ¿cierto? Uno gigante que según la Biblia medía casi 3 metros, un hombre de guerra desde su juventud, un hombre que seguramente era experto en armadura, experto en combate, experto en, como se dice, en uno versus uno, o quizá también era experto en pelear con más personas, más gente. Sabía ocupar la espada, la jabalina, el mismo casco y toda esa implementación, ¿cierto?, que se utilizaban en aquel tiempo. Y a pesar de que el ejército de Israel también estaba preparado, estimado oyente, podemos ver que el pueblo de Israel se tuvo miedo, se aterró y se turbaron. Y me parece impresionante de que en aquel momento en el cual el ejército de Israel estaba tan atemorizado, estaba tan turbado ante lo imponente de este hombre, llega David a aquel lugar, enviado por su padre, y en el momento en el que él llega, escucha las palabras de Goliat. Goliat, quien amenazaba al pueblo de Israel y que seguramente también amenazaba al mismo Dios, ¿cierto? Porque Israel era el pueblo de Dios. Pero cuando llega David y oye las palabras de este gran hombre, llega a unos oídos diferentes. Si nos ponemos a analizar, estimado oyente, durante 40 días el pueblo de Israel había escuchado a Goliat y había sido atemorizado, había sido turbado y tenía miedo. En cambio, cuando pasan 40 días y llega David al lugar de batalla, escucha estas palabras. Y esa era la diferencia porque había llegado al oído de una persona que era diferente. Había llegado a los oídos de una persona en la cual tenía un corazón conforme al de Dios. Era un corazón que se deleitaba en Dios, un corazón que confiaba en Dios, que, como dije anteriormente, no miraba con los ojos terrenales, sino con los ojos de la fe. Por más imponente que pareciera Goliat, por más preparado, por más experiencia que tenía Goliat, a David no le importaba eso. Contrariamente a lo que sí le parecía al pueblo de Israel, lo que David veía, veía a un hombre amenazando seguramente al mismo Dios. Y eso a David le molestaba, a David le provocaba celos que lo hacía y lo integrábamos hoy en día. ¿Cuántos de nosotros podemos decir que confiamos en nuestro Dios? Que nuestra confianza está ciegamente en el Creador. De que no importa la aflicción, la circunstancia que a veces podamos tener y que parece difícil, confiamos en que Dios es más grande que el problema, que Dios es más grande que

que la dificultad, que por más poco probable que podamos incluso salir vencedores terrenalmente, confiamos en que Dios nos dará la victoria. Confiamos en que Dios nos va a socorrer, de que Dios nos va a consolar, de que Dios nos va a dar esperanza, que a través de su palabra encontramos esa fortaleza, esa fe que a veces nos mueve a hacer cosas que cotidianamente no haríamos y que hace que Dios actúe de una manera maravillosa, estimado oyente. Como les decía, David era un hombre diferente. Como dije desde el principio en el libro de los Hechos, David era diferente y la misma Biblia nos dice por qué era también diferente. Y era porque David hacía todo lo que Dios le decía que hiciera. Todo lo que Dios quería que hiciera David, David lo hacía. David, un hombre de fe, un hombre que también fue preparado, ¿cierto? Cuando leía estos versículos en Primera de Samuel, capítulo 17, David, cuando era muy joven, cuando apacentaba las ovejas de su padre, se presentaba un león, se presentaba un oso, se presentaban estos animales también poderosos e imponentes. Y lo que David nos narra a través de la Biblia es que cuando el oso o el león quería atacar a alguna oveja de las cuales él apacentaba, él lo hería. Hería al oso, hería al león. Y si este oso o este león se levantaba contra David, David lo hería y lo mataba. Con esto podemos entender que también David fue preparado para la batalla con Goliat y para lo que le venía. Él fue preparado porque seguramente cuando vio a Goliat, pensó en estos leones, pensó en estos osos, que así como Dios lo había librado de la garra del león, de la garra del oso, también podía librarle de la mano poderosa de este gigante. Me gustaría que podamos reflexionar con esta historia, con David. Si en nosotros también está ese corazón conforme al de Dios, un corazón apartado del mal, un corazón apartado de lo que no agrada a Dios. Y por más que intentemos, también es cierto que intentemos agradar a Dios, también entendiendo y comprendiendo de que también somos humanos. Si podemos analizar un poquito la historia de David posterior a esta batalla, que fue consagrado rey de Israel, también podemos ver de que David también cayó, ¿cierto? A mí me causaba un poco de curiosidad entender por qué es que la Biblia narra a David como un hombre conforme al corazón de él, sabiendo que David también había pecado. Y estimado oyente, la Biblia también es clara en cuanto a esto. David, ¿cierto? Nos deja un ejemplo de muchas acciones buenas que hizo, pero también la Biblia nos revela acciones en las cuales él pecó, en el cual él se equivocó. Y nos da el ejemplo también de que somos seres humanos y también podemos fallar. Pero sabe también cuál es la diferencia y por el cual Dios le estima tanto a David y por qué lo llama a alguien conforme a su corazón. Es porque incluso David pecando, incluso David fallando, Dios veía en él un hombre que realmente se arrepentía. En el Salmo 151 nos revela sobre la oración de David después de haber pecado. Y vemos a un hombre que realmente se arrepiente. Vemos a un hombre que realmente cambia y de que reconoce su pecado, reconoce sus fallas, reconoce quién es. Y no solamente reconoce su pecado, sino que se arrepiente y se vuelve a Dios. Un hombre que aún equivocándose, se volvió a Dios y se arrepintió y trató de cambiar y si bien es cierto tuvo consecuencias, pero el corazón de él emanaba, aún así después de esto, devoción a Dios. Demostraba en el cual quería que todos vieran la grandeza de Dios
y de que no importa.

0: pueda tomar parte de esta palabra y podamos reflexionar interiormente sobre cómo estamos ante Dios, si nos afecta más el problema, las circunstancias, o si estamos creando con la ayuda de nuestro Dios un corazón con más devoción a Dios, un corazón con más fe en Dios, con más fervor, con más celo sobre la maldad, sobre el pecado, y con la alegría de pertenecer al pueblo, al cuerpo de Jesucristo. Jesús, con esto cierro, estimado oyente, Jesús, la Biblia nos narra que Jesús es parte del linaje de David. O sea, Jesucristo viene también genealógicamente de David. La Biblia también al hablarnos sobre esto también nos marca sobre la grandeza de David. Y por este hombre, por David, viene Jesucristo, el Salvador. Seguramente muchos han escuchado sobre Jesucristo. Jesucristo, aquel que nos ha cambiado la vida y que nos da una nueva esperanza. Nos ha hecho salir de la esclavitud del pecado, de la esclavitud de Satanás, y nos ha hecho ser partícipes de la esclavitud, pero de Cristo, una esclavitud diferente, una esclavitud que nos llena de esperanza, que nos llena de alegría, que nos llena de consuelo cuando lo necesitamos. Jesucristo, aquel Salvador que pagó el precio por cada uno de nosotros. Porque la Biblia nos dice que todos pecamos y estamos destituidos de la gloria de Dios. Por más buenas acciones que podamos tener, cada uno de nosotros necesita de Jesucristo. Y Jesucristo es nuestro Salvador, el único camino que nos lleva a Dios. En esta pequeña reflexión espero que haya quedado algo en sus corazones, en sus mentes. Si quieren también pueden seguir indagando en la palabra de nuestro Dios. No solamente en la historia de David, sino que también hay muchas historias, muchas enseñanzas que nos van a edificar. Y en esta hora mi fe es que alguno será bendecido, alguno tomará enseñanzas, tomará el consejo de la palabra de nuestro Dios y el ejemplo que nos ha dejado David a través de la palabra de nuestro Señor. Que Dios les bendiga a cada uno, que Dios les guarde en donde estén, si están tomando once, si están cenando, compartiendo con su familia, si van de camino, en auto, en carretera, escuchando este programa radial. Mi deseo es que en donde estén puedan ser bendecidos y que la paz de Dios, que sobrepasa todo entendimiento, guarde sus corazones y sus pensamientos en Cristo Jesús. Amén.
1: Amén. Dios te bendiga, hijo. Dios te bendiga, hermano Boris, por esta hermosa palabra que hemos recibido en esta tarde. Una palabra, una reflexión, ¿no es cierto?, a meditar cada uno en nuestros corazones. David, un hombre, ¿cierto?, conforme el corazón de Dios. ¿Y cómo estaremos nosotros como cristianos? Preguntémonos, ¿verdad? Él confiaba plenamente en Dios. Y debemos nosotros también, ¿no es cierto?, confiar en el Señor como nos recomendaba la palabra del Señor. Aunque un ejército, un gigante se levante contra nosotros, debemos estar confiados, ¿cierto? Confiar en nuestro Dios, que Él nos ayudará a enfrentar ese gigante. Los gigantes de nosotros hoy en día no son como el gigante, ¿no es cierto?, como Goliat, ¿verdad? Los gigantes que se nos presentan muchas veces en la vida, en el caminar del cristiano, pueden ser las dificultades, los problemas de la vida, ¿verdad? Problemas en nuestro matrimonio muchas veces, problemas quizás de alguna enfermedad, y no encontramos nosotros la salida, pero Dios nos aconseja a través de la palabra que sigamos confiando que Él nunca nos va a dejar solos y nos dará siempre la victoria, ¿no es cierto?, como hijos de Dios. Así que el Señor nos ayude, Dios bendiga esta palabra en cada corazón de aquel que la pudo escuchar en esta hora. Tenemos también, hermano Boris, peticiones de oración, queremos que usted esté orando por estas peticiones. Petición de oración por Brent Pearson, Gabriela Edo, Sebastián Patiño Grandón, Josefa Patiño.

0: Niño, Ana Rojas Villanueva, Sergio Somoza, Rolando Pineda, Ricardo Vázquez, Segundo Soto, Rubén Muñoz y familia, Lucy Cosio, Ruth Navarrete, Ana Fuentealba y familia. Estas son las peticiones de oración que están ante la presencia de nuestro Dios. Voy a leer aquí, hermano, espéreme un poquito, hermano Boris. La hermana Margo me está escribiendo recién que necesita. Pide oración por la hija Annette y un viaje, dice, para que el Señor sea con ella, la cuide y proteja. Muchas gracias, hermana Victorina. Nuestra hermana está pidiendo oración por su hija que va a viajar, para que el Señor sea con ella, nuestra hermana Débora. ¿Ya? Así que ahí están las peticiones, hermano Boris, para que usted esté orando por ella, por favor. Dios le bendiga.
1: Amén. Padre nuestro, gracias, Señor, primeramente por tu misericordia, Señor, por todo lo que se ha realizado en este programa, Señor, por mis hermanas, Señor, por tu palabra, Padre Celestial, que nos enseña, nos hace recordar, Señor, también enseñanzas que quizá también hemos leído, pero a veces no recordamos, y está bien, Señor, que tú nos hables, Señor, nos hagas recordar tu palabra. En esta oración, Señor, mi hermana Victorina hablaba sobre persona, hermano, hermana, Señor, que necesitan oración. Puede haber enfermedad, Señor, alguna dificultad, Señor amado, alguna dificultad económica, de salud, Señor, tú la conoces. Yo te pido que con cada uno de ellos, Señor, esté tu Espíritu Santo, que esté, Señor amado, el consuelo, Señor amado, para cada uno de ellos, el socorro, la ayuda, Señor, la sanidad física si hay enfermedad, Señor amado, la alegría, Padre, aún en los momentos de dificultad, Señor, que esté tu protección en donde quiera que vayan, en donde quiera que estén, que ellos puedan sentir tu presencia, que puedan sentir tu compañía, que a través de tu palabra encuentren también paz a través de tu palabra, que encuentren regocijo, que encuentren esperanza, Señor. Guárdales a ellos, guárdales a sus familias, Señor. Que sus familias también sean bendecidas, Señor, y puedan comprender aquellos también que no se han convertido a Jesucristo, que no han venido al cuerpo, Señor, que puedan arrepentirse, Señor, y que puedan volverse a ti, Padre Celestial, en arrepentimiento, en una real, Señor, y sincera devoción a ti, Señor amado, que puedan reconocerte como el Creador, que puedan reconocer a Jesucristo como el Salvador, porque es el único camino, Señor, que nos lleva a ti, Padre Celestial, y que nos da esa nueva vida, Padre Santo. Cuando Jesús, Señor, le habla a Nicodemo, Señor, que era necesario nacer de nuevo, eso es lo que da Jesucristo. Y nos da, Señor amado, un corazón nuevo. Nos da un nuevo nacimiento en el cual podemos tener ese gozo, esa alegría, Señor, en cualquier circunstancia, Señor. Y mis hermanos y hermanas por las cuales ha pedido mi hermana Victorina, tú conoces si ha habido llanto, si ha habido tristeza, si ha habido a veces desesperación, angustia, y cual sea el sentimiento, Señor, te pido que esté tu mano poderosa allí, Señor amado, que esté allí en los corazones de cada uno, Señor, y que puedan dar testimonio, Señor, de tu poder, de tu grandeza, de que tú cambias, Señor, los pensamientos, que tú sacas todo aquel miedo, aquel temor, Señor, que a veces puede abundar en nosotros, Señor. Tú estás allí para socorrernos, Señor, como dice tu palabra, que nuestro socorro viene de ti, tú, Señor, que creaste los cielos y la tierra. Esa es nuestra fe, Señor, esa es nuestra confianza. Y aunque quizá mucha gente pueda decir que es falso o que no es real, Señor, hemos sido testigos de tu poder, hemos sido testigos de tu grandeza. Y mi fe es que seguiremos, Señor, siendo testigos de lo que tú haces, de lo que tú eres, Señor. Te pido por todas estas personas, Señor, guárdale y cuídale, Señor, y protégeles de todo mal, Señor, de todo peligro. En el nombre de Jesús. Amén.

Amén. Dios bendiga, hermoso, por el cual nos habilidad, ¿verdad?, dar a conocer el Evangelio de nuestro Señor Jesucristo. Ha avanzado ya la hora, pero antes de terminar el programa, como siempre lo hacemos, queremos hacerle una cariñosa invitación a usted, querido vecino, amigo, que usted está escuchando ahí, para las actividades que la Iglesia realiza durante la semana. El día de mañana, miércoles, a las 20 horas, tenemos un nuevo programa radial, ¿cierto?, para que usted pueda conectarse aquí mismo en la radio FM Luz 88.3. Los martes y jueves tenemos culto presencial en nuestro templo a las 19:30 horas. Le dejamos cariñosamente invitados en Eduardo Zárate 123. Los días sábados hay escuelitas bíblicas para los niños, para los adultos. También le invitamos a que usted vaya a participar de ellas. Y los jóvenes hacen su escuelita bíblica a las 4:30 de la tarde, también quedan invitados. El día domingo a las 18 horas tenemos nuestro culto también. Deseamos que usted también pueda participar, que usted vaya, ¿no es cierto?, a escuchar palabra del Señor. Así que cariñosamente le dejamos invitados a usted y familia. Y de esta manera ya nos estamos despidiendo del programa. Le agradecemos su sintonía, que usted nos haya acompañado, y deseamos que la bendición de Dios esté con ustedes, a nuestros hermanos también, que Dios les fortalezca cada día en los momentos de prueba, de enfermedad que está pasando, Dios sea con ustedes. Así que nos volveremos a encontrar en otra oportunidad, si Dios así lo permite. Muy buenas noches.

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0: ¿Todo bien?
1: Sí, igual, Álvaro.
0: Igual, ah, es él.
1: Encantada de morirme ya conociéndolo, viéndolo aunque sea.
0: Gracias.
1: Bueno, suerte.
0: Suerte.

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0: Muchas gracias. Muchas gracias.
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2: En los lagos aún es una costumbre la entretenida conversación entre quienes caminan por sus calles y visitan el comercio, especialmente con quienes atienden y sus dueños. Hace muchos años, uno de los puntos obligados era la agradable conversación con quien tenía su local en el centro de la ciudad. Nos referimos a don Miguel Ramírez, quien fue un conocido boticario que tenía su farmacia en calle Balmaceda, muy cerca del Banco del Estado, como se denominaba el banco creado en 1953 por orden del presidente Carlos Ibáñez del Campo. Don Miguel Ramírez Bravo tenía un trato alegre y muy amable que lo caracterizaba entre los clientes que llegaban a su botica, no solo para adquirir los remedios populares como los jarabes, las agüitas de las Carmelitas, los mejorales o el ansiol, sino también para la buena conversación del día. Un especial recuerdo de aquel visitado lugar es que había también estanterías con decenas de vasijas de greda de distintas formas que guardaba en una colección que fue construyendo por su amor a la cultura y las tradiciones ancestrales, lo que conservó por casi 50 años y que eran testigo del origen de los lagos y sus diferentes localidades originarias. En general, estas piezas arqueológicas que don Miguel Ramírez juntó con dedicación y cariño eran de un origen por hallazgos, principalmente de rituales funerarios, dentro de los cuales había un llamativo vaso de material arcilloso que fue encontrado en los que se considera el primer cementerio de los lagos, que se ubicaba justo en lo que fue la plaza de la ciudad y que hoy se denomina Jardines Municipales. Este valioso patrimonio cultural, con toda la colección, gracias a la dedicación de este vecino ejemplar y gracias a la generosidad de su familia, como su conocido hijo Cristian Ramírez, se puede visitar y observar en el Centro Cultural Estación Colilelfu, donde se puede honrar la memoria de quienes en la antigüedad habitaron estas tierras y la memoria de quien fue el boticario del pueblo, don Miguel Ramírez Bravo, quien hizo posible conservar parte importante de nuestra historia.
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3: En los lagos aún es una costumbre la entretenida conversación entre quienes caminan por sus calles y visitan el comercio, especialmente con quienes atienden y sus dueños. Hace muchos años, uno de los puntos obligados era la agradable conversación con quien tenía su local en el centro de la ciudad. Nos referimos a don Miguel Ramírez, quien fue un conocido boticario que tenía su farmacia en calle Balmaceda, muy cerca del Banco del Estado, como se denominaba el banco creado en 1953 por orden del presidente Carlos Ibáñez del Campo. Don Miguel Ramírez Bravo tenía un trato alegre y muy amable que lo caracterizaba entre los clientes que llegaban a su botica, no solo para adquirir los remedios populares como los jarabes, las agüitas de las Carmelitas, los mejorales o el ansiol, sino también para la buena conversación del día. Un especial recuerdo de aquel visitado lugar es que había también estanterías con decenas de vasijas de greda de distintas formas que guardaba en una colección que fue construyendo por su amor a la cultura y las tradiciones ancestrales, lo que conservó por casi 50 años y que eran testigo del origen de los lagos y sus diferentes localidades originarias. En general, estas piezas arqueológicas que don Miguel Ramírez juntó con dedicación y cariño eran de un origen por hallazgos, principalmente de rituales funerarios, dentro de los cuales había un llamativo vaso de material arcilloso, que fue encontrado en los que se considera el primer cementerio de los lagos, que se ubicaba justo en lo que fue la plaza de la ciudad y que hoy se denomina Jardines Municipales. Este valioso patrimonio cultural, con toda la colección, gracias a la dedicación de este vecino ejemplar y gracias a la generosidad de su familia, como su conocido hijo Cristian Ramírez, se puede visitar y observar en el Centro Cultural Estación Colilelfu, donde se puede honrar la memoria de quienes en la antigüedad habitaron estas tierras y la memoria de quien fue el boticario del pueblo, don Miguel Ramírez Bravo, quien hizo posible conservar parte importante de nuestra historia.
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3: Bien, ¿cómo estamos? Buenos días. Interrumpimos la grabación de la radio antes de dar inicio al material para informarle el llamado de comandancia al Cuerpo Bombero de los Lagos que corresponde a un incendio estructural en población Coquilelfo, en calle Brasil 102. Esa es la información que ha entregado recién, hace breves segundos, el Cuerpo de Bomberos Lagos, donde, bueno, se escuchaban las sirenas. Nuestra ciudad fue más retirada, mucha gente nos estaba preguntando ya. Es un incendio, como le decía, incendio estructural, ¿verdad?, en población Coquilelfo, en calle Brasil 102. Esa es la información a esta hora de la mañana. Y como siempre digo, infórmese por los medios de comunicación, no importa que no sea este, el que usted quiera, pero para que Bombero obviamente agilice la salida por parte de la central hacia este llamado incendio, como le decía, en población Coquilelfo, calle Brasil 102. Apenas tengamos mayor información, obviamente se la va a estar entregando en la programación de la radio. ¿Le parece? Ya, vamos a ir con la presentación del matinal, ¿le parece? Para comenzar con la gran mañana de todos en FM Luz.

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Mira, ahora le damos la bienvenida a la programación matinal acá en FM. ¿Cómo estás? Muy buenos días, un gusto saludarle nuevamente del estudio de la radio, aquí en calle Castro 52, segundo piso, dando el inicio a esta programación matinal, ¿eh? Como siempre pensaba en usted, con informaciones, música, nuestro contacto habitual a través del WhatsApp y muchas otras cositas. Con un despertar, para muchos, bien preocupante este llamado de incendio en calle Brasil número 102, donde, bueno, también el Cuerpo Bombero ya nos compartió una fotografía de esta situación que se está dando hasta ahora en la mañana, donde se ve fuego, claro que sí, en esta casa. Dios quiera que no pase a mayores, bien sabemos que la población coilefu, las casas son pareadas, así que, bueno, nos vamos siempre a quedar atentos a la información que nos puedan entregar bomberos de Los Lagos con respecto a esta situación, a esta emergencia, ¿ya? Dejamos trabajar a bomberos, por supuesto, y, como les decía, es una situación preocupante a esta hora de la mañana. Dios quiera que no pase a mayores, ¿eh? ¿Ah? Dios quiera que no pase a mayores. ¿Mm? Sí, lo que pasa es que mucha gente nos está consultando acerca de este llamado, pero insisto, esa es la información que tenemos. Exacto. Ahí vamos a estar informándole a medida que vayan pasando los minutos. ¿Qué me dicen por acá? Chuata. A ver, ¿vieron algo por acá? Si me permiten. Chuata, complicada la situación. Se ve que una casa de dos pisos, son casas pareadas. Ay, ay, complicadísimo. Qué complicado el tema. Esperemos que pueda llegar rápido bombero y puedan solucionar esta situación, porque estoy viendo acá que llamas, hay muchas llamas, ¿eh? Muchas llamas en esta casa habitación. Ya pues, información en desarrollo que vamos a estar cubriendo, obviamente, y preocupados también de la situación que puedan vivir nuestros vecinos acá en calle Brasil con este incendio declarado, ¿ya? Sí. A ver, estamos viendo acá. Chuata. Ya. Complicada la situación, ¿eh? Muy, muy complicada. A ver, denme un segundito, por favor, estoy tratando de aquí ordenarme con la información que me llega. Ya. Sí, se necesitan los carros y hartos bomberos para ir a cubrir esta situación, que de verdad que es bastante preocupante, ¿eh? Bastante preocupante el incendio de esta casa, como decíamos, una casa de dos pisos, ¿eh? Por lo menos les cuento lo que yo tengo en cuanto a información. Una casa de dos pisos, calle Brasil. El punto exacto no se los puedo decir, porque la verdad que no puedo inventar tampoco la información, ¿ya? Nos quedamos atentos, obviamente, a cualquier otro dato que nos puedan entregar o que pueda llegar, ¿ya? Sobre todo un despertar preocupante con respecto a esta situación, como decíamos, que está dando a esta hora de la mañana. Calle Brasil 102, dice. Ya. A ver, ¿qué más tengo por acá? Sí, no. A ver. Bueno, les vamos a estar informando, como les decía, a ver, tengamos información feína de esta situación que está dando a esta hora de la mañana. A ver, denme un segundito. Acá. Sí, lo que pasa es que me consultan a mí, puede ser. No les puedo entregar más información. Solamente lo que tengo en mi mesa de trabajo, no puedo inventar, decir, oh, es que es de la. No. Esperemos que la unidad de emergencia trabajen, ¿les parece? Y les voy a estar informando minuto a minuto de lo que vamos recibiendo en cuanto a informaciones. Un abrazo grande para ustedes, estén donde estén. Gracias por permitirnos acompañarles a esta hora de la mañana con la programación de la radio, como siempre digo, con música e informaciones. Vamos a hacer un tema musical, después le damos bienvenida a nuestros auspiciadores y les estoy informando. ¿Le parece? 9 de la mañana con 10 minutos. Un abrazo grande. Espero que tengan un día muy positivo, ¿ya? Comenzamos la gran mañana todos.

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2: Bien, damos la bienvenida a nuestros auspiciadores. 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Vamos a hacer un temita musical, ¿les parece? A la vuelta tenemos informaciones. No tenemos nada con respecto al llamado de comandancia todavía. No tenemos nada como para ir a adelantarse y decirle, esta es la situación que está viviendo. No. Sabemos que Bombero está trabajando en forma. Trasladó todo su maquinaria pesada, digamos así. Material mayor, perdón, esa es la palabra. Material mayor para poder trabajar en esta emergencia. Así que dejemos trabajar a bomberos, ¿les parece? Y apenas tenga información, se la estoy entregando acá en la programación matinal de la radio.

Bien, me demoré un poquito salir al aire porque estábamos viendo acá una información que también nos entregan nuestros vecinos, ¿eh? Y vecinas, con respecto a este llamado de comandancia del Cuerpo Bomberos de los Lagos, ¿ya? A ver, tengo algo por acá. Está trabajando Bomberos Comerciales. La única información que tengo por el momento es que son dos las casas afectadas. Eso es lo que tengo hasta el momento. No tengo más, ¿ya? No tengo mayor información. ¿Mm? No. A ver. Déjeme ver acá. Si algo me hicieron llegar. Si usted escucha algún ruido, alguna cosa, porque estoy viendo un video, ¿eh? Por si acaso. Ya, vamos a averiguar acá. A ver, vamos a preguntar si algo así enviaron. Algo acá, muchas gracias.

Vamos a esperar ahí la información. Exacto. Vamos a revisar en titulares de la prensa escrita nacional. Hoy no he visto nada hoy día. Llegué así como, ups, corriendo. ¿Ah? No, nunca tanto. Llegué a buena hora, pero es que con el tema del toque de la sirena, como que nos cambió todo un poquito. A ver, vamos con el diario Mercurio, que dice lo siguiente. Atención. Nacional Libertarios toman distancia de reforma por seguridad. Dicen que no está disponible para apoyar. Cuestionan eficacia para afrontar los desafíos, dice acá. ¿Y cuáles son estos los Nacional Libertarios? A ver, déjeme echar una mirada. Dice la colectividad, cuestionan la eficacia de la vía constitucional para afrontar los desafíos en seguridad y ambiente y las restricciones del nuevo estado de excepción. Ah, este partido está encabezado por Vanessa Kaiser y Johannes Kaiser. Veamos. Dice, aluviones rescatan a dos personas aisladas en Iquique y se espera visita del presidente Kast. La emergencia generó diversas alertas de evacuación. También, ¿qué más? Constitución, seguridad y defensa. Así será el recorrido de la reforma del Senado. También dispensarios de cannabis bajo la lupa. 56 recintos funcionan en Chile y 30 se concentran en la región metropolitana. A ver, ¿qué más tengo? Dice acá. Encuentro de cancilleres en Beijing. Chile y China acuerdan profundizar cooperación con inteligencia artificial y economía digital. Primarias en Florida. Candidato de Trump y ex militante republicano se imponen en la carrera para ser gobernador. Delincuentes quedan en libertad tras intento de robo a tienda en Maipú. Fueron sorprendidos haciendo un forado. Cambian a fiscal Sean de unidad de alta complejidad a Santiago Centro. Tras más de una década en el cargo. Wow. Delitos asociados al crimen organizado aumentan corrupción, tráfico de drogas y explotación de menores. Alto número de licencias médicas a los servicios locales impacta las finanzas del sistema y en los procesos educativos. ¿Qué más? Carabineros de Franco repele a tiros asalto contra su hijo en Puente Alto. Delincuente resultó herido. Con vistas a un acuerdo, Trump suspende por 3 días nuevos aranceles sobre Canadá. Boric y estado de excepción de reforma de seguridad. Dice que es una limitación de libertades que no se había visto. ¿Cómo ordenar las finanzas de una pyme en el segundo semestre y evitar sorpresa al cierre del año? Buena pregunta. Hay unas herramientas humanas en obra de construcción de San Miguel. En cuanto a la data, será determinada por el Servicio Médico Legal. Una forma de soberanía, las reacciones por el cable submarino que uniría a la Antártica con Magallanes. Qué loco eso, imagínense, ¿eh? ¡Wow! Cruzar el Cabo de Hornos, ¿eh?, con un cable. ¡Ay, ay, ay! Vamos al deporte. Esto me va a gustar aquí, dice. Los duros cánticos de la hinchada tras eliminación de la UC y la respuesta de los dirigentes. El cuadro chino quedó fuera en octavos de la Libertadores. Aquí hay harto que comentar. Primero, que la Católica no jugó a nada. Nada, nada. El planteamiento ratón del entrenador. Los dirigentes, ¿ah?, que no invirtieron refuerzos para traer ahora para este segundo semestre, teniendo a su gran figura afuera, a San Pedri. Que este equipo sin San Pedri, de verdad, no es nada. San Pedri tiene un equipo que jugara mejor que este, no llegaría a los goles que llegan Católica, llegaría al doble. También la autocrítica de Ampuero, defensor de la Católica. El Tati responde a los dardos. Figura de estudiante elogia a chileno. La frase que dejó eliminación de la UC. El elenco chileno pudo avanzar a cuarto de final de la Copa Libertadores. Horrible, partido horrible. ¿No te gustó la respuesta? Ganero se fastidia en conferencia e incluso lanza soterrada crítica tras eliminación de la UC. Los cruzados fueron goleados por estudiantes en la Libertadores. No creo que le quede mucho a este. Bomba en el tenis, el polémico Nick Kyrgios da positivo por cocaína y es suspendido. ¿Ah? Revisa su fuerte desahogo y la decisión que tomó. El australiano dio la cara en redes sociales. Madre mía. A las Diablas se le escapó el triunfo de manera dramática en el Mundial y terminan últimas del grupo. Lo que se viene ahora para las Diablas en el hockey césped. ¿Cómo formaría Coquimbo hoy ante Platense por la revancha del octavo de Libertadores? ¿A qué hora es? ¿Y quién transmite? Si Coquimbo juega como jugó en Argentina, tiene harta posibilidad de avanzar, ¿eh? Este equipo juega mejor que el Católico, el de Coquimbo. ¿Qué más? Johnny Herrera sin filtro.
publica incendiario mensaje con foto incluida tras prisión preventiva de Michael Clark. El que antes ya adelante a Azul Azul. El mismo. A ver, ¿qué más tengo por acá? Vamos a echar una miradita a este lado. A ver. Ya, le voy a decir que me están enviando acá una información. Bueno, bastantes daños sufrió la casa que se vio afectada con el incendio. Me dicen que el comandante del Cuerpo Bombero Lago, Miguel Segovia, que estaba a cargo del llamado de emergencia. Ya, estaría controlado por el momento. A ver, espera, aquí me están... Sí, me serían dos las casas afectadas, principalmente en su interior. Esta es una casa esquina de la población Coquilelfo. Usted entra a la Coquilelfo, ¿verdad? La Cruzada Sur, a mano izquierda, población Coquilelfo. Usted empieza a avanzar, se va a encontrar con una plazoleta que hay a mano izquierda, ¿verdad? La casa que sigue. Ya. Perfecto. A ver, ¿qué más tengo por acá? Un segundito. Sí, lo que pasa es que estoy viendo acá.

Ya, muchas gracias por la información. Perfecto. Ya. Vamos a las últimas noticias. Dice la portada: las obras de control de aluviones salvaron vidas en Tocopilla. Las obras de control de aluviones salvaron vidas en Tocopilla. Aunque ya se vio un aluvión, pero que de verdad que daba miedo, ¿eh? Daba miedo. Juan Reyes, jefe técnico del MOB de Antofagasta, explica el sistema que evitó una catástrofe mayor. En otro tema, siempre había discriminación hacia ella por su condición trans. Carlos Ávila habla de Tae Loaiza Galás, la ex concejala de Mineros que desapareció y encontraron viviendo como indigente en el centro de Santiago. Tamara Costa dio respuestas ejemplares a la mala onda en redes. Es un personaje, eso hacemos las actrices cambiar, dijo ante la crítica de su look rubio. Es un personaje que está haciendo ella en una obra de teatro y en una serie, creo que. Dios mío. La gente criticando, ah, oh, que te ves mal, rubia. Oh. Habría impartido instrucciones para borrar conversaciones de WhatsApp. La razón de la jueza Paulina Moya para decretar la prisión preventiva de Michael Clark. DT de Egipto se desmayó por feroz pelea de sus dos esposas. Madre mía. Tiene dos mujeres. ¿Cómo voy a tener dos esposas? Ya. Con suerte, con una se fue, imagínense, con dos. ¿Cómo va a tener dos esposas? A ver, ¿qué dice esto? A ver. Una verdadera batalla, dice Campal Familiar. Terminó con el técnico de la selección de Egipto, Hossam Hassan, desmayado y trasladado en ambulancia a un hospital. El entrenador de 60 años que dirigió al africano en el Mundial 2026 se encontraba en un hotel de la costa norte egipcia cuando Howaida Al-Garabawi, su primera mujer, de quien se divorció hace unos años, y Dan Adam, su actual pareja, comenzaron una fuerte incursión en el café del recinto, según informó el medio árabe Al Arabiya. Los insultos rápidamente dieron paso a los golpes, incluso al lanzamiento de objetos, mientras varios testigos intentaban separarlas. La pelea obligó a intervenir a la policía y en medio de todo el caos, Hassan sufrió un desmayo y tuvo que recibir asistencia médica antes de ser trasladado de urgencia en ambulancia. Su hermano gemelo, Ibrahim Hassan, también intervino para intentar calmar los ánimos. Y el DT y el futbolista se encuentran estables y fuera de peligro, mientras los registros de la insólita pelea entre sus dos mujeres rápidamente se viralizaron en Egipto. Aquí hay una foto con sale con las dos mujeres, pero no sé cuál será la esposa de ahora. Yo creo que es la rubia, ¿sí o no? Por el nombre. Dan Adam. Sí, la... Ay, Dios mío, señor. ¿Qué más? El FBI revela detalles sobre el intenso romance entre el congresista y una espía china. ¡Ojo! Las obras de control aluvional salvaron vidas en Tocopilla. En otro tema, Corte ordena cambiar foco y cámara que apuntaban al dormitorio de una vecina. En Viña del Mar, los aparatos interrumpían el sueño y la privacidad de quien vive al frente. Se me hace muy difícil hablar, me duele mucho esta derrota. Sufrió regreso de Clemente Montes en la eliminación de la UC en la Copa Libertadores. No hizo nada Montella, nada. Sin ritmo. Pamela Leiva debuta como animadora y reordena su agenda. Hace dupla con la cantante Alanis Lagos en programa para TVN. ¿Qué tal? La cazuela se encarece 124% en una década. 14.740 cuesta prepararla. Estudio Observatorio de Seguridad Alimentaria con datos de la ODEPA. También encontró una boa, gecos e iguanas en una casa de Coronel. ¡Oh! ¿Imaginan? ¡Oh! Me encontré con una boa. Oh. Titulares de la prensa escrita nacional para el día de hoy.

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4: Para todos ustedes en casa, esta canción tan linda, ¡qué locura fue enamorarme de ti! Dice así, mira.

Bien, las 9 de la mañana con 56 minutos. Oye, le gustó el mix de la agrupación Marilyn, ¿eh? Y ahora nos pidieron el de Rodrigo Tapari. Vamos a ir con Rodrigo Tapari. Si ya estamos para complacerles, obviamente, como siempre, con la música y las informaciones. El incendio está controlado. Pérdidas, como decía yo, en el interior de una casa. Y una segura mía se vio afectada, pero en menor proporción. Ya, por eso fue lo que nos informaron. Pero, como siempre, nos quedamos atentos a la información que nos va a entregar el comandante Cuerpo Bombero Lago, Miguel Segovia, respecto a esta situación.

Ya pues, a ver, vamos a revisar. Pero tengo en reo aquí. Bien, se me aquí lo digo, ¿eh? Pero déjeme arreglar esta cuestión. A ver, ¿cuándo era?

ayer. Sí, ayer, 18. Ya, ok, ya. Muy amable, gracias. Gracias por la información. Ya, vamos a revisar lo más destacado a nivel regional en cuanto a informaciones. Vamos con el Diario Austral de la Región de Los Ríos. A ver, dice lo siguiente en su portada. Va muy rapidito, ¿eh? Martes, miércoles y domingos son los días con mayor registro de delitos en la región. Educación ambiental será clave en el cuidado de Llancahue. Ex Liceo de Niñas inicia gestión de patrimonio. Servicio médico legal, custodia cuerpo de dos personas aún no retiradas por familiares. ¿Cómo esto? Ahí lo vamos a ver en el interior del diario, ¿ya? Entregan bonos de recuperación a 541 familias de la región de Los Ríos. Wander y 5 de abril ganan en el regional ANFA, en el fútbol, las finales. Films creados por jóvenes compiten en 3 festivales de cine. Vamos al interior del diario. Dice, el grupo Saico regresó a Valdivia y tuvo un masivo reencuentro con sus fanáticos. Ah, mira qué bien, Saico. ¿Ya? Sí, me gusta Saico. Bueno, está con los integrantes originales, pero está bien. A ver, ¿qué más? Vamos a revisar acá el interior del diario. ¿Qué hay? Algo distinto. El Liceo Santa María de la Blanca Valdivia inicia la gestión de su archivo histórico. Documentos de alto significado patrimonial serán sometidos a inventario y a acciones de puesta en valor. Libros escolares de 1960 y actas de décadas pasadas son parte de la colección. También eligen ganadores de Patrimonio al Día. Valdivia concentra, como les decía, el 56,8% de los delitos de mayor connotación social a nivel regional. Fiscalía realizó capacitación para fortalecer la investigación de crímenes económicos. También buscan a familiares de dos personas fallecidas cuyos cuerpos están en el servicio médico legal. ¿Pero de cuándo? ¿De cuándo? Incautan 22 terneros y detienen a 2 individuos por abigeato. Esto en Río Bueno. Ya. A ver, bueno, que les decía. 5 de abril y Wander ganaron inicio de las finales de la ANFA en Los Ríos. La revancha se disputará en este sábado en los estadios Centenario de la Unión y Bicentenario de Río Bueno. El Club Deporte Valdivia venció y eliminó a las Ánimas en el torneo de clausura de la Liga Nacional de Básquetbol. A ver, vamos a otros medios si hay algo distinto, ¿eh? Si es que hay algo distinto. Acá no hay nada. Nada. Por acá. Fortalece la vinculación entre empresas y formación técnico profesional en una nueva jornada de encuentro empresarial. A ver, ¿qué más? Ah, mira qué simpático es. Detienen a 2 sujetos, como les decía, por abigeato y recuperan 22 terneros en Río Bueno. Los animales eran transportados en una camioneta con carro de arrastre y sus ocupantes no pudieron acreditar la legítima procedencia de la totalidad de los bovinos. 22 terneros, imagínense. En esta época nos estamos acercando a las fiestas patrias. Nos estamos acercando y el tema del abigeato sube bastante, bastante. Ahora, yo sé, usted mira, son tiempos difíciles, sí, pero esto es un delito. Y por ende, si usted compra una carne de dudosa procedencia, se hace parte del ilícito. Tiene que tener mucho cuidado, ¿eh? Mucho cuidado. A ver, ¿qué más? Víctimas de abusos en colegios salesianos ingresaron querella y buscan mayor indemnización. En el juicio se confirmaron 8 de 9 delitos, 3 de ellos fueron en Valdivia y el resto ocurrió en Punta Arenas, Putaendo, Talca, Santiago y Concepción. Adulto mayor se salva de incendio, ¿eh? Tras escapar por ventana del segundo piso en Valdivia. También los alcances del fallo por gato Perseo. ¿Criterio podría aplicarse a vacas, cerdos u otros animales? Aquí me pidieron que esto. Dice el caso de Perseo, un gato cuya tenencia fue disputada por una expareja. Ah, terminó abriendo una discusión que va mucho más allá de quién debe quedarse con la mascota. En este caso, a ella le tocó quedarse con la mascota. ANEF denuncia irregularidades en sumario por presunto acoso laboral en Cerna Pesca en Los Ríos. Y vecinos de Mafil, con pozos contaminados por aguas servidas, piden a Suralis que lo conecte a su red. Titulares de la prensa regional para el día de hoy. Buenos días, Juanita, ¿cómo estás? Muchas gracias, amiga. Gracias por tu mensaje, ¿eh? Muchas gracias, Juanita. Tú también, que tengas un lindo día, ¿eh? Cariño, amiga. Que sea un día positivo para ti, ¿eh? Y para tu familia también.
Salud para todos ellos, ¿eh? Salud para tu mami. Y de verdad, Juanita Ortega. Salud para ella. Ya pues, vamos a la música. Nos viene a Rodrigo Tamari. Rodrigo Tamari viene después de la pausa.

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1: En los lagos aún es una costumbre la entretenida conversación entre quienes caminan por sus calles y visitan el comercio, especialmente con quienes atienden y sus dueños. Hace muchos años, uno de los puntos obligados era la agradable conversación con quien tenía su local en el centro de la ciudad. Nos referimos a don Miguel Ramírez, quien fue un conocido boticario que tenía su farmacia en calle Balmaceda, muy cerca del Banco del Estado, como se denominaba el banco creado en 1953 por orden del presidente Carlos Ibáñez del Campo. Don Miguel Ramírez Bravo tenía un trato alegre y muy amable que lo caracterizaba entre los clientes que llegaban a su botica, no solo para adquirir los remedios populares como los jarabes, las agüitas de las Carmelitas, los mejorales o el ansiol, sino también para la buena conversación del día. Un especial recuerdo de aquel visitado lugar es que había también estanterías con decenas de vasijas de greda de distintas formas que guardaba en una colección que fue construyendo por su amor a la cultura y las tradiciones ancestrales, lo que conservó por casi 50 años y que eran testigo del origen de los lagos y sus diferentes localidades originarias. En general, estas piezas arqueológicas que don Miguel Ramírez juntó con dedicación y cariño eran de un origen por hallazgos, principalmente de rituales funerarios, dentro de los cuales había un llamativo vaso de material arcilloso, que fue encontrado en los que se considera el primer cementerio de los lagos, que se ubicaba justo en lo que fue la plaza de la ciudad y que hoy se denomina Jardines Municipales. Este valioso patrimonio cultural, con toda la colección, gracias a la dedicación de este vecino ejemplar y gracias a la generosidad de su familia, como su conocido hijo Cristian Ramírez, se puede visitar y observar en el Centro Cultural Estación Colilelfu, donde se puede honrar la memoria de quienes en la antigüedad habitaron estas tierras y la memoria de quien fue el boticario del pueblo, don Miguel Ramírez Bravo, quien hizo posible conservar parte importante de nuestra historia.
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0: Oye, cambié un poquito el pronóstico del tiempo. Estaba mirando acá, estábamos analizándolo, echando una miradita. ¿Sí o no? A ver, vamos a revisar el pronóstico del tiempo actualizado por parte de la Dirección Meteorológica de Chile. Por supuesto, lo vamos a comparar con Meteorred. A ver, dice acá. Ya, eso quería saber. A ver, dice lo siguiente para el día de hoy. Se espera una máxima de 14 grados. 14 grados para el día de hoy y principalmente va a estar nublado, ¿eh? Nublado el día de hoy, con niebla, por ejemplo, de acá de los estudios de la radio. Yo no veo, no se ve el Cerro San Ambrosio. No lo veo, para nada. Sí. No, hay visibilidad, pero así como vos. Como digo, no. De aquí no vemos el Cerro San Ambrosio. ¿Ya? Entonces, nublado para el día de hoy, máxima 14 grados. Para viernes jueves, mínima 8, máxima 11 grados. 8 y 11 grados para viernes jueves, cubierto, lluvia débil en la madrugada. Mañana a la mañana cubierto y lluvia, después de la tarde nublado, chubascos, para finalizar el día nublado. ¿Ya? Vamos a tener precipitaciones, más o menos a contar de las 2, 3 de la mañana al día de mañana. ¿Ya? 2, 3 de la mañana de este jueves comienzan las precipitaciones. ¿Ya? Y va a finalizar mañana nublado. Para el viernes, mínima 3, máxima 15 grados. 3 y 15 grados para el viernes. Nubosidad parcial, verano despejado. Para el sábado, mínima 3, máxima 15 grados. Otra vez, nubosidad parcial. Y para el día domingo, mínima 2, máxima 15 grados. Nubosidad parcial. Por fin vamos a tener un fin de semana, si viernes, sábado, domingo, por decirlo de alguna forma, sin precipitaciones en la región de los ríos. Ahora, el lunes y martes va a llover, les digo al tiro. Lunes y martes va a llover. Sí. Ahora, les quiero hacer una aclaración. Con respecto a las precipitaciones, que dice acá la Dirección Meteorológica de Chile que debiese mantener desde las 2 de la madrugada lluvia, dice acá, y que se va a mantener hasta mañana en la tarde con chubascos, nublado chubasco. Meteorred dice que no va a llover mañana. Meteorred dice que no va a llover mañana. Créanme. Tenemos un 91% de humedad, ¿ya? Dice acá que la visibilidad está limitada. Oye, está en 1025 hectopascal el barómetro. La calidad del aire, estoy buscando acá la calidad del aire. Dice, no es saludable para el grupo de riesgo, ¿eh? Está malito el aire. Sí, porque está niebla, bueno, los lagos están entre ríos, entonces acá nos afecta mucho. Ya más que estamos bajos, es decir, no estamos muy altos sobre el nivel del mar tampoco. Los lagos están bajitos, 10, 15 metros, eso, no más que eso. Quinchilca está como 40 metros sobre el nivel del mar. Bien, y la temperatura actual es de casi 6 grados. Casi 6 grados a esta hora cuando son las 10:27. A la vuelta les voy a contar una información que estaba revisando acá. Que habla de los vecinos de Máfila, que... Bueno, lo que pasa es que ellos tenían una reunión ayer, ¿eh? Yo no, oye, esperemos mejor, esperemos eso. Sí, porque ellos tenían una reunión ayer con Surali, con el alcalde de la comuna, creo también. Bueno, vamos a quedar atentos a eso. ¿Te parece? Sí, quedémonos atentos a eso. A ver, ¿qué me dice por acá? ¿Cómo está Martín? 30 metros sobre el nivel del mar, mira, ¿qué tal? Aquí dice por acá, Yesenia, ¿cómo está? Muy buenos días. ¿Ah? Así es. Así es, pues, amiga. Saludos para Yesenia y para su familia. ¿Cómo estás? Muy buenos días. Buenos días, Ani. Saludos para Ani. Bienvenida también a la programación de la radio. Saludos para... A ver, tengo por acá. Saludos para Nicolás, me dice. Ya, saludos para Nicolás. Elianita, ¿cómo estás? Muy buenos días. Un gusto saludarle. Ulnara, ¿cómo está usted? Muy buenos días. Buenos días, buenos días.
1: Buenos ahora días. Sí.
0: Ahora
1: nos
0: sí.
1: Comunicamos de nuevo.
0: Sí, güey.
1: Había un error.
0: ¿Qué pasó?
1: Mi secretaria parece que no se puso los lentes ese día.
0: A mí, yo le
1: eso
0: dije.
1: Es lo que estaba pasando.
0: Yo le dije.
1: Ya, Patito, que ya, tenga un lindo día.
0: Igualmente
1: un buen fin
0: usted.
1: De semana para que lo pase bien junto a su familia.
0: Gracias.
1: Su compañero.
0: Muchas gracias.
1: Porque
0: muy amable.
1: Hoy viene, ¿eh? No lo voy a poder llamar porque me toca trabajar.
0: Le toca veguida. Anda,
1: le toca.
0: Será.
1: De 8 a 4.
0: Anda,
1: así
0: ¿eh?
1: Que.
0: A trabajar, no.
1: Y allá tampoco lo puedo escuchar porque no hay mucha señal.
0: Ah.
1: Y por eso aprovechate en mi casa.
0: Me parece.
1: Ya, que tenga un buen día junto a todos. Y una canción
0: gracias.
1: Linda de Marco.
0: De Marco Antonio Solís, le encanta.
1: Es lamentable sobre el incendio.
0: Sí, lamentable incendio, amiga.
1: Es una gran pérdida para toda esa familia.
0: Por supuesto, por supuesto.
1: Por este momento tan mal.
0: Sí.
1: Espero que hayan recuperado algo.
0: Sí, que quedó con alto daño.
1: Mucho, mucho, mucho.
0: Sí, Unara, de verdad que, pucha, qué pena por esta familia que se vio afectada con este incendio, ¿eh? Claro, usted sabe, lo que hace el fuego, tiene que llegar el agua para apagar, obviamente, pero también esto conlleva también otro problemita, ¿sí, no? Pero bueno, es la única forma de poder apagar un incendio, no, no hay otra forma. Bueno, hay que apoyar a la vecina ahí, ¿eh? Hay que apoyar a la vecina, dueña de casa ahí con el tema de su hogar. Nuestro medio, como siempre, va a estar disponible para ella.

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Bien, 10 de la mañana con 44 minutos, 10:44, no se olvide que le estoy invitando a dos bingos, ¿eh? Le estoy invitando al bingo del Club de Taekwondo Chaipo Los Lagos. Sí, Club de Taekwondo Chaipo Los Lagos tiene su gran bingo gran el día sábado 29 de agosto, con tal de las 18 horas. 18 horas de tarde comienza este gran bingo en el gimnasio de la Reguera Quinchilca. Sí, ahí va a estar el gran bingo del Club de Taekwondo Chaipo Los Lagos. Primer premio 100 mil pesos, segundo premio 80 mil pesos, tercer premio 50 mil pesos. Hay canastas familiares, 20 kilos de harina, canastas de frutas, verduras también. Tenemos sacos de papas, mayas, cebolla, juego de losa, cobertores de dos plazas, un almuerzo para dos personas, también un corte de pelo, aquí más lindo, ¿para qué les digo? Una gift card de una limpieza dental y radiografía y también evaluación dental. Otra gift card para artículos de ferretería. ¿Qué le parece? También tenemos otra. Otra gift card dice acá de Ilusión Corralera, más un perfume de mujer. Bueno, está muy bueno el bingo, ¿ya? Así que el valor de la tarjeta es 5 mil pesos, a contar de las 18 horas 6 de la tarde del día sábado 29 de agosto, en el gimnasio de la Riviera Quinchilca, comienza este bingo. Van a entender un ratito más porque digo 18 horas, 6 de la tarde. 6 de la tarde comienza este bingo, porque después le voy a decir de otro porque comienza a las 2 de la tarde. Termina ese de las 2 hasta las 5, hasta el listo, y después se va al otro, ¿eh? Hay que probar suerte antes de las fiestas patrias, ¿verdad? ¿O no? ¿Sí o no? Sí, ¿ves? Mira, una amiga recién a que le envió un gran abrazo a la Carmencita. Carmencita Baños, te envío un gran abrazo a ti y a tu familia. A recuperarse, amiga, y a cuidarse mucho y a recuperarse, ¿vale? Toda la fe del mundo, ¿no? Sí, pues toda la fe del mundo. Usted sabe que la fe mueve montaña, ¿no? Sí. Bueno, quiero contar que en Noticias Nacionales, el gobernador de Antofagasta y la visita del presidente Casa a la zona, dijo que espero en los recursos de reconstrucción se considere al norte. Así es, porque el gobernador de Antofagasta, Ricardo Díaz, profundizó, digamos, en el estado de la situación que enfrenta la zona, especialmente en las comunas de Quique, Antofagasta y Tocopilla, donde las intensas precipitaciones han activado quebradas y se han registrado múltiples aluviones. Algunos son impresionantes. Bueno, hoy día aterrizó en la región el presidente Kass para realizar un monitoreo en terreno, donde en conversación el gobernador detalló que hasta esta mañana todos los accesos a Tocopilla están con cortes, pero maquinaria de vialidad está yendo al camino para poder despejarlo y esperamos que en el margen de unas 3 horas poder despejar por lo menos una ruta para poder llegar con implementos y hacer la limpieza. Asimismo detalló que el 60% de las casas están con afectación en Tocopilla. Por lo menos las piscinas aluvionales contuvieron el daño en un sector específico y eso ha ayudado harto a mitigar, sin embargo, en muchas viviendas afectadas, dijo. Asimismo, se registran 1.086 personas albergadas en toda la región, donde casi la mitad pertenece a Tocopilla. 1.086 personas albergadas, imagínense, tremenda cantidad de personas, mucho. Ahora, con respecto a las piscinas aluvionales, que acá en el sur como un término nuevo, el gobernador explicó que en Tocopilla tiene una planicie costera muy corta y hay varias quebradas en su geografía, donde el cerro está prácticamente al lado de las viviendas. Y en eventos aluvionales anteriores se activan muchas quebradas y eran muchas las poblaciones afectadas. Lo que hacen estas piscinas es que van encauzando el agua y después se construyeron unas aceras elevadas donde la que se pretende es canalizar toda la cantidad de agua y que vaya directo hacia el sector de la playa. En este sentido, funcionaron las piscinas, dijo, porque si no hubiese el Estado, ¿verdad?, hubiésemos tenido gran parte de la población de Tocopilla en estos momentos anegada y con barro en sus casas. ¿Qué le parece, eh? Y consultado por la efectividad de las alertas SAE, esa alerta que llega al teléfono, específicamente por los cuestionamientos a raíz de que los mensajes no se indican hacia dónde evacuar o, digamos, o que se envíe al límite, ¿verdad?, el gobernador reconoció que este mecanismo resultó levemente. Los militares, cuando llegan a la quebrada arriba, esta ya estaba activa, por lo que nos mandan el mensaje de que hay que evacuar rápido. La gente dice que la alarma llegó muy al límite, al tope, es porque cuando llegaron los militares ya estaba activada. Y en este sentido dijo que podrían poner sistemas con información digital en cada quebrada y ahí lo están conversando. Pero claro, tienen que aplicar la tecnología en este tema de quebradas, pues, en estas piscinas aluvionales. Claro, colocar ahí un sensor, llega a un punto que ¡tum!, se tiene que activar. Es decir, como llegó a este punto, es punto máximo, y hay que evacuar, ¿sí o no? Bueno, y de todo modo también el gobernador defendió que mucha gente logró evacuar y aunque igual hay personas que insisten en tratar de quedarse y por eso hicimos esta petición de estado de excepción que hubiera resguardo a las casas. Así que, bueno, el presidente está en el norte ya,
Aterrizó a las 8 de la mañana en la zona y a las 10 y media se va a trasladar a Tocopilla, donde el gobernador dijo que yo espero que tengamos una conversación respecto de las obras que se vienen para nuestros sectores y para el norte del país. Tiene que incluir al norte, obviamente. Puedo decirle el presupuesto para la reconstrucción. La afectación fue muy alta. Yo sé que ustedes a través de las redes sociales vieron lo que pasó, ¿sí o no? Sí. Sí, güey. Ya pues, noticias a nivel nacional también y con la preocupación de lo que es la situación que está viviendo en el norte de nuestro país. Ya, vamos a la música y a la vuelta estamos con nuestros auspiciadores.

0: te deja apagar.
1: Y no te deja apagar. ¿Eh? Apagar la radio, claro, no, bueno, la apagar. Claro que no. 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

0: Bien, 11 de la mañana con 12 minutos, 11, 12 minutos. Quiero que pasemos a escuchar al comandante del Cuerpo Bombero Lagos, Miguel Segovia, con respecto a la emergencia que se dio hoy en la mañana acá en Laguna de los Lagos, específicamente en la población Quilelfu, en Calle Brasil. Pasemos a escuchar al comandante del Cuerpo Bombero Lagos, Miguel Segovia, como decíamos.
1: Buenas tardes a los medios. A esta hora de la mañana se dio alarma pública por un incendio estructural en Calle Brasil, población Quilelfu, en la Comuna de los Lagos. Se trató de un incendio en casa habitación de dos pisos, con fuego en una habitación del segundo nivel. Al lugar concurrieron unidades del Cuerpo Bombero de los Lagos con apoyo del Cuerpo Bomberos de Antilwe. A la llegada de la primera unidad se realizó un rápido ataque, logrando contener el fuego y evitar la propagación a la vivienda apareada al costado y a otras casas del sector que se encontraban en peligro por radiación de calor. En el lugar trabajó además personal municipal y carabineros. La moradora de la vivienda se encuentra bien, sin lesiones. El incendio fue controlado en su totalidad. La vivienda resultó con un 80% de daño, principalmente por la acción del agua y remoción de escombros para evitar los rebrotes. Se entregaron las indicaciones a la arrendataria y se activó la red de apoyo municipal para labores de limpieza y ayuda posterior. Es todo lo que podemos informar durante esta mañana. Buenos días.
0: Buenos días, comandante Cuerpo Bombero de los Lagos. Bueno, lamentablemente 80% de la casa se ve afectada por el fuego, el agua, la remoción de escombros, como decía el comandante, para evitar, nuevamente, volviese a agarrar, como se dice acá en el sur, llama, ¿verdad?, el fuego y pasar a mayores. Ojalá que, bueno, toda esta red que se pueda armar para ir en su ayuda sea lo antes posible, ¿eh? Sea lo antes posible para ayudar a esta persona. Y como dijo el comandante, arrendataria. Ojalá que todos nos pudiésemos organizar para poder darle una manito, ¿eh? Sí, nuestra radio también está a su disposición para lo que ella quiera. Si hay algún familiar escuchándonos, aquí está la radio a su disposición y podamos hacer todo lo posible por poder ayudarla a reconstruir la casa, donde se van a necesitar madera, se van a necesitar muchas cosas. Claro, distintas maderas, justamente, me dicen, para la pared, para el piso, ¿eh? Los típicos palos de 2x2, 2x3, usted lo sabe, todo eso. Así que si alguien le puede donar a ella, para que puedan reconstruir la casita. Imaginen estos tiempos de tanto frío, lluvia y cuánta cosa, porque va a tener que buscar un lugar donde irse para poder reconstruir este hogar. Pues la cuestión es súper, súper complicada, pero insisto, si hay algún familiar que esté en sintonía, escuchándonos, acá está nuestro medio a su disposición para lo que necesite, ¿verdad? Para lo que necesite. Sí, no hay problema, dígale nomás. Sí, porque acá, a ver, les voy a decir algo que siempre lo he dicho acá en la radio y lo mantengo por años lo mantengo. Nosotros laguinos no le podemos fallar a un laguino o una laguina, ¿eh? No podemos. Cuando se organizan actividades, cuando se organizan bingos, rifas, por diferentes cosas, por temas deportivos, de salud, sociales, lo que usted quiera, siempre hay un fin, ¿verdad? ¿Verdad que sí? Bueno, en este caso, para esta vecina, hay que hacer todo lo posible para poder ayudarla. Lo que sea, no sé, tocaremos puertas, ayudarla en lo que sea. Todo va a servir, pero tenemos que hacer el nexo con ella primero y segundo, que ella también nos diga en qué se le puede ayudar. ¿Ya? 11 de la mañana con 15 minutos. Patito, buenos días. Queremos escuchar algo de las Pandoras. ¡Ay! Somos tu amiga. ¡Ah! Ya, busca la canción de Pandora ahí, ¿eh? Ese mismo de las Pandoras. No olvides, gran bingo familiar de la Unión Comunal de Mujeres Fuerza de Mujer. Y son las que organizan esto. La Unión Comunal de Mujeres Fuerza de Mujer va a ser el sábado 29 de agosto. Y ahora les digo bien, a las 2 de la tarde. Entonces a las 2 de la tarde va a venir este bingo, al bingo de la Unión Comunal de Mujeres Fuerza de Mujer. Y después nos vamos a las 6 al gran bingo de Club de Taekwondo Cheibol Los Lagos. Ya, este bingo de nuestra amiga de la Unión Comunal de Mujeres Fuerza Mujer, el sábado 21 de agosto, desde las 2 de la tarde, en el gimnasio de la Escuela Nueva España. ¿Ya? Entrada por el estacionamiento del Estadio Municipal. Por ahí tienen que entrar, ¿ya? Por el costado de la escuela. Hay muy buenos premios. Primer premio, 200 mil pesos. Segundo premio, 100 mil pesos. Tercer premio, 50 mil pesos. Cuarto premio, un quintal de harina más un saco de papa. Es el que yo quiero. Después el quinto, una canasta familiar más un premio sorpresa. También lo quiero. Después viene una... No voy a decir nada, ya. Tiene muy buenos premios. ¿Ah? Oye, mira, hay un termo, ¿eh? De 5,8 litros. ¡Wow! Buenísimo, buenísimo, ¿eh? Buenísimo. Bien. También hay premios sorpresa, así que a colaborar. Valor de la tarjeta, 5 mil pesos. Entonces nos vamos al gran bingo familiar, entonces, de la Unión Comunal de Mujeres, Fuerza Mujer. Ya sabe, el sábado 29 de agosto, contra de las 2 de la tarde, en el gimnasio de la Escuela España. Y a las 6 de la tarde nos vamos al gran bingo del club de taekwondo Chay por los Lagos, a contar de las 6, pero en el gimnasio de la Riviera aquí en Chilca. En el mismo día, dos bingos. ¿Cómo no nos vamos a ganar algo antes de la fiesta patria? Claro, yo, 200 lucas. ¡Oh! Estaría bueno, ¿no? Te brilla el ojo a ti. Ya, un saludo para las chicas que están trabajando. No puedo decir dónde. No puedo decir dónde están trabajando. Pero un gran abrazo para ellas. Y aquí están las Pandoras para ustedes, chiquillas. ¿Eh? Saludos para todas mis vecinas y vecinos también en Antilwe.

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2: En los lagos aún es una costumbre la entretenida conversación entre quienes caminan por sus calles y visitan el comercio, especialmente con quienes atienden y sus dueños. Hace muchos años, uno de los puntos obligados era la agradable conversación con quien tenía su local en el centro de la ciudad. Nos referimos a don Miguel Ramírez, quien fue un conocido boticario que tenía su farmacia en calle Balmaceda, muy cerca del Banco del Estado, como se denominaba el banco creado en 1953 por orden del presidente Carlos Ibáñez del Campo. Don Miguel Ramírez Bravo tenía un trato alegre y muy amable que lo caracterizaba entre los clientes que llegaban a su botica, no solo para adquirir los remedios populares como los jarabes, las agüitas de las Carmelitas, los mejorales o el ansiol, sino también para la buena conversación del día. Un especial recuerdo de aquel visitado lugar es que había también estanterías con decenas de vasijas de greda de distintas formas que guardaba en una colección que fue construyendo por su amor a la cultura y las tradiciones ancestrales, lo que conservó por casi 50 años y que eran testigo del origen de los lagos y sus diferentes localidades originarias. En general, estas piezas arqueológicas que don Miguel Ramírez juntó con dedicación y cariño eran de un origen por hallazgos, principalmente de rituales funerarios, dentro de los cuales había un llamativo vaso de material arcilloso, que fue encontrado en los que se considera el primer cementerio de los lagos, que se ubicaba justo en lo que fue la plaza de la ciudad y que hoy se denomina Jardines Municipales. Este valioso patrimonio cultural, con toda la colección, gracias a la dedicación de este vecino ejemplar y gracias a la generosidad de su familia, como su conocido hijo Cristian Ramírez, se puede visitar y observar en el Centro Cultural Estación Colilelfu, donde se puede honrar la memoria de quienes en la antigüedad habitaron estas tierras y la memoria de quien fue el boticario del pueblo, don Miguel Ramírez Bravo, quien hizo posible conservar parte importante de nuestra historia.
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Ay, ahí estaba Chayanne, casi me corté las venas. ¿Para qué les digo, eh? Casi me corté las venas con Chayanne, y no es chiste. Usted tiene vehículo, ¿no? ¿Tiene vehículo? ¿Tiene auto? ¿Ah? No, a mí no me alcanza ni para aquí. ¿Ah? Oye, mi bicicleta. Ya me acordé de mi bicicleta. ¿Tiempo que no le he hablado de mi bicicleta? Bueno, la verdad que mi bicicleta... ¿Se acuerda de lo que les conté la otra vez? ¿Se acuerda o no? Que nuevamente tuve un accidente con mi bicicleta. Contra un arbolito. Se partió en dos la bicicleta. Y yo caí como 10 metros más allá, pero gracias a Dios, como iba protegido, no me pasó nada. Claro. ¿Ah? Con casco, rodillera, toda esa cuestión. Prácticamente quedé con una armadura. Por eso que me salvé, pero la bicicleta se partió en dos. Nada que hacer. ¿Cierto? Nada que hacer. Un saludo para la señora Rosy. Señora Rosy, muy buenos días. Bueno, vuelvo al tema que le decía. ¿Usted tiene vehículo? Si tiene vehículo o trabaja en un vehículo, atención con lo que les voy a contar. Porque ¿cuánto sube el precio esta semana de la benzina? Ah, ¿y desde cuándo? Bueno, el tema es que todos los chilenos se están preparando para esta nueva alza en los precios de los combustibles. Para esta semana. Sí. Porque la benzina, nombre con el que nosotros conocemos acá en Chile, que es la, bueno, la gasolina, nosotros decimos benzina, somos así. Va a registrar un nuevo, digamos, va a registrar un nuevo incremento en su valor, en una variación que también va a incluir el petróleo, ¿ah? ¿Eh? Así que le estoy haciendo un llamado para que vayan a cargar hoy día benzina o gasolina, como quieran, o petróleo, ¿ah? ¿Eh? Sí. El tema es que, usted sabe, siempre se hacen proyecciones de los cambios que se realizan sobre la base de, digamos, de la evolución de los mercados internacionales, y que se mantiene la incertidumbre sobre el futuro de esta guerra de Estados Unidos con Israel y contra Irán, ¿verdad? El estrecho de Hormuz y bla, bla, bla, una pila de cuestiones más. ¿Sí o no? Bueno. Exacto, tiene toda razón. Bueno, el tema es que la lejana posibilidad de alcanzar un acuerdo de paz en esta guerra ha hecho que el cierre del mercado de este lunes pasado, el petróleo marcaba un incremento de un 7%. Subió un 7% el barril y supera los $89. Ahora, ¿qué pasa? La otra vez, ojo, la otra vez estuvo más de 100, llegó hasta que es como $110. El barril, sí. Ahora, el ajuste definitivo en el valor de la benzina y el diésel se va a conocer en el informe que entrega la empresa nacional de petróleo NAP hoy, ¿ya? Y el alza se va a ejecutar en las estaciones de servicio, o las bencineras, la gasolina, como llame, mañana. Así, a la medianoche van a cambiar los precios. Ahora, según la plataforma de inversiones, XTB ha entregado una estimación que sobre la gasolina de 93 octano, que podría registrar un alza entre los 32 y los 37 pesos por litro. Va a subir entre 32.

se informa los días de hoy, o los días miércoles, digamos, y se concreta a la medianoche de este jueves. ¿Sí? Hoy la noche va a cambiar. Entonces, por eso yo le hago una recomendación. Cargue combustible hoy día, porque mañana está pagando 30 pesos más por el valor de la benzina que hoy. 32 a 37, 38 pesos por ahí puede subir. Ya, digamos, entre 30 y 40 pesos va a subir. ¿Le parece, no? Así que, otro dolor para el bolsillo de los que trabajan también en el medio de transporte. ¿Ya no? Y también para usted que tiene su auto. ¿Cómo? Claro, claro. Trabaja en su auto, se quiere trasladar en su auto. Bueno. Así que vamos a ver cómo viene esta mano. Me faltó algo aquí, ¿eh? Sí, el dato del diésel. Porque de acuerdo, el petróleo, ¿eh? El diésel, el petróleo. De acuerdo a las proyecciones de XTV, como le decía, va a tener un alza entre los 30 y los 35 pesos por litro el petróleo, el diésel. ¿Ya? La parafina no, no debe tener variación, por si acaso, ya que usted sabe que se encuentra subsidiado al ser un combustible usado para la calefacción en el invierno. ¿Ya? Por el momento no hay una proyección sobre el valor del gas licuado de petróleo tampoco, por si acaso. Así que el petróleo también va a subir entre 30 y 35 pesos mañana. Así que a cargar combustible, chiquillas y chiquillos, para que no le afecte tanto el día de mañana. Saludos para la señora Rosy, aquí está Ana Gabriel. Tú lo decidiste.

Bien, solamente segundo nos separan ya del mediodía y estamos preparados para el horóscopo para el día de hoy. No sé si me va a funcionar el WhatsApp, espero que sí, porque de verdad que me quedé nuevamente sin sticker. No sé, yo sé qué pasa, pero parece una vez a la semana, no sé si esta cuestión, el teléfono, no sé qué es lo que es. Así que, si me pueden enviar un sticker antes del horóscopo, por favor, me regalen un sticker, por favor. Mediodía en Chile, mediodía en Chile. Vamos a hacer un temita musical y a la vuelta les tengo horóscopo. Regálenme un sticker. Uno solo. No va a quemar el 10 ni 20. No, yo lo voy guardando. Regálenme un sticker, por favor. A ver si de aquí... voy a esperar aquí un ratito. Claro. Sí, pues. Vamos a ver si alguien me regala un sticker. Yo con uno no tiene para quedarme ni 20, ni 30, ni 40. No, con uno solo. Aquí solo. Ya dos. Ya bueno, tres, para que más. Regálenme un sticker. A nuestro WhatsApp, el más 569-8716-5968. Más 569-8716-5968. Lo voy a registrar por tercera vez. Pesca el telefonito. Toma el telefonito. Busque un lápiz, un papel. ¿Ya? Con este video relleno acá. ¿Le parece o no? Vale, ¿no? Sí. Toma el telefonito. Desbloquéelo. Vaya al teclado y donde va a marcar los numeritos. ¿Ya? Va a marcar los numeritos. O tome el papelito y la hojita y estamos listos. Sí, estamos listos, ya. A ver, le voy a dar el número. El WhatsApp, más 569-8716-5968. O sea, reitero, más 569-8716-5968. ¿Estamos bien? Estamos bien, ya. Vamos a ver cuántos stickers me van a llegar de aquí a la vuelta. Voy y vuelvo, ¿eh?

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2: Bien, después de disfrutar esas tres hermosas cuecas de Entre Mares, nos vamos al horóscopo para el día de hoy. Atención, que vamos con Aries. Aries, el amor. Día de armonía, entendimiento con sus seres queridos, así que felicitaciones, ¿eh? Bien, buen día, Aries. En salud, ojo así, la irritabilidad no le va a ayudar en nada, cálmese un poquito. En dinero, aproveche de mejor manera las condiciones laborales que tiene. Idealmente debiera independizarse. Color marrón número 2 para Aries. Estoy bien, ¿sí o no? Estoy bien. Continuamos con Tauro. Tauro, el amor. Noche de pasión. Y algo de desenfreno. Reencuentro que le hará recordar viejos tiempos. Solo queda disfrutar, Tauro. Mira, ¿eh? ¿Algún Tauro en sintonía? Ya, ya. En salud, prevenga una posible amigdalitis. Los cambios de temperatura son traicioneros. En dinero, cuidado con desajustarse demasiado. Color rosado número 27 para Tauro. Continuamos con Géminis. Géminis, el amor. Es mejor que deje el pasado atrás para poder algún día volver a disfrutar del amor. En salud, no abuse de la bebida alcohólica. Termine bien el día. En dinero, desafíos importantes en su trabajo, pero nada que usted no sea capaz de superar. Con el café número 18 para Géminis. Seguimos con Cáncer. Cáncer, el amor. No revive viejos tiempos que no le servirán de mucho. Solo va a debilitar su actual relación. En salud, recuerde que la sanación dependerá de que tenga una actitud más positiva. En dinero, la prioridad de los gastos debe enfocarse en el hogar. Con los celestes número 10 para Cáncer. Continúo con Leo. ¿Ya? A ver, Leo. En el amor, superar la diferencia dependerá netamente de ustedes y del empeño en entenderse. En salud, cuidado con las infecciones urinarias. En dinero, el basar todo en apuestas se le va a llevar a perder todo lo que ha luchado y trabajado tanto. Color azul, número 7 para Leo. Virgo, en el amor, trate de retribuir el afecto que le demuestran o, lamentablemente, la otra parte se va a aburrir. En salud, obstrucción nasal y congestión. En dinero, hay una esperanza para arreglar los problemas, pero deberá armarse de mucha paciencia. Color salmón número 3 para Virgo. Sigo con Libra. Atención, Libra, el amor. Que se encuentre solo o sola no significa que nadie le quiera. Piense en sus propias actitudes y deduzca las razones de su soledad. En salud, póngase en manos de un especialista. En dinero, buenas oportunidades para mejorar la situación que tiene la actualidad. Con los marengo número 25 para Libra. Seguimos con Escorpión. Escorpión, el amor. No desespere por los problemas que puedan ocurrir el día de hoy. En la noche llegará el momento de hablar las cosas. En salud, hay un enfermo en su familia que requiere de su atención. En dinero, evite seguir gastando en forma irresponsable. Con los violeta número 19 para Escorpión. Continuamos con Sagitario. Atención, Sagitario, el amor. Debe aplicar su sabiduría para saber cuál es el momento preciso para buscar acercarse más a su pareja. En salud, debe bajar su cuota de pan, ¿no? Ya esto también afecta a los niveles de glicemia. En dinero, aproveche esta oportunidad que le ponen enfrente. Con los maquienta número 2 para Sagitario. Capricornio, el amor. Habrá un cambio interesante que le hará cambiar la perspectiva de la vida y del amor. Oh, por fin, dicen acá. Ahora entenderá más cosas. En salud, peligro de infección respiratoria. En dinero, su presupuesto es un verdadero caos. Debe ordenarse y disminuir sus gastos. Con los calipso número 7 para Capricornio. Seguimos con Acuario. Acuario, el amor. Todo a su tiempo. No sea impaciente. Ya llegará su hora de felicidad. No busque tanto que puede equivocarse. En salud, tenga cuidado con los resfríos. En dinero, pequeñas trabas en su trabajo, pero su experiencia le va a ayudar. Con los crema número 23 para Acuario. Y finalizamos con Piscis. Atención, Piscis. En el amor, está a las puertas de una nueva relación. Éjale, Piscis. La segunda quincena trae sorpresas para el corazón. En salud, combata la depresión cambiando de actitud. Evite hacer dramas y buscar el lado bueno de las cosas. En dinero, evite los créditos. Con el amarillo número 11 para Piscis. Damas y caballeros, ahí estuvo el horóscopo para el día de hoy, que espero que les haya gustado. ¿Ah? ¿No le gustó? A mí sí, dentro de todo. A ver, ¿qué me dicen en el WhatsApp? ¿Qué pasó? A ver, ¿dónde andaban? Oye, primero agradecer a todas las personas que enviaron stickers. Les voy a agradecer. ¿Eh? Aries Patito, por favor. A ver, voy a hablar a las personas. Después. Señora Rossi, ¿está ahí o no? Señora Rossi. Señora Rossi.
1: Aló.
2: Señora Rossi, ¿está por ahí o no? Para leerle otra de Aries, pues. ¿Está bien que se fue la señora Rossi? Señora Rossi. Ya, le voy a leer a Aries, ¿no? Otra vez. A ver, Aries. Vamos a ver a Aries. Aries. ¿Está por ahí o no? Señora Rossi. Señora Rossi se fue. ¿Eh? ¿Qué hacemos? Ya, ya voy a leer Aries. Aries, el amor. Día de armonía, entendimiento con sus seres queridos. Felicitaciones. En salud, la irritabilidad no le va a ayudar en nada. Cálmese. En dinero, aproveche de mejor manera las condiciones laborales que tiene. Idealmente deberá independizarse con los marrones número 2 para Aries. Y aquí ves otra amiga por acá. ¿Qué pasó ahora? Oli. Hola Isabel, ¿cómo estás? Oye Isabel, ¿cómo está el consomé hoy día? Hola Carbona. Ya le dejo estar a Isabel. Isabel. Ya Isabel, a ver, espera, a ver. Tengo que buscar acá. Ya, vamos con Virgo. A ver, le voy a reiterar Virgo, ya. Virgo, a ver, Virgo. Virgo en el amor. Trate de retribuir el afecto que le demuestran o, lamentablemente, la otra parte se va a aburrir. En salud, obstrucción nasal y congestión. En dinero, hay una esperanza para arreglar sus problemas, pero deberá armarse de mucha paciencia con el salmón número 3 para Virgo. Y ahora sí que les cumplí a todas. ¿Qué dice? Saliendi. Ah, saliendo, ah, el consomé y la carbona, ah, queda más buena aquí, sí, ya Isabel, muchas gracias, ¿qué me dice? Oye, ¿por qué colgaste esa música otra vez? Oye, me enviaron 3 personas a ti, que nadie más. Hola, ¿cómo estás? Tanto tiempo. Soy la Jacqueline. Me costó conseguirme tu nuevo WhatsApp. Por fin te puedo hablar. ¿Cómo estás, Jacqueline? Bienvenida, amiga. ¿Cómo estás? ¿Bien o no? Yo sé que estás bien. ¿Estás bien o no? Sí, estás bien. Saludos para la Cintia. Saludos para Cintia también. Gracias por los stickers que me enviaron, ¿eh? Muchas gracias. A todos les voy a enviar. Ay, espera, déjame saludar a la Jacqueline primero. Dice que está contenta la Jacqueline. Bien, Jacqueline. Me alegro que te puedas contactar con nosotros otra vez. Oiga, ¿dónde está usted ahora? ¿Por allá en Luma todavía? ¿El Salto? ¿Dónde anda? ¿Ah? ¿Qué me dice la Isabel? Hoy consomé de ave, pollo a la plancha con papas al ajillo. ¡Oh! Isabel. ¡Ay, ay, ay! Esa es Isabel. Ya, ¿qué me dice por acá? Uy, pero cambia, a ver. Oye, le voy a agradecer a las personas que me enviaron un sticker, ¿eh? Muchas gracias. Martina, gracias. Gracias. Que tenga un lindo día también. Me gano un punto. Buen día. ¿Qué más tengo por acá? A ver. Hola, Anita, ¿cómo estás? Bien, ¿y tú, Anita? ¿Cómo anda la cosa? Oye, pues cambiar la música que está de fondo, ¿no? ¿Ah? No sé, elige algo distinto. ¿Ah? No, algo distinto. Más distinto. Ya, pues. Eso no, pues. No, pues no. Ya deja eso de fondo, ya. Déjalo de fondo.
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2: Pesadito. Anita Quería, bienvenida a la programación también de la radio, ¿eh? ¿Cómo está mi... Ah, ella, mira, esta es mi auditora de NN. ¿Cómo está usted? Un gusto saludarle también. Muy buenas tardes. Saludos para usted. ¿Cómo están sus nietecitas? Me imagino, y nietecito. Sí, pues tiene 2 nietas y 1 nietecito. Sí, pues. 2 nietecitas y el regalón. Saludos para ellos, ¿eh? Que espero que estén muy bien sus nietecitos. ¿Ah? ¿Qué dice acá? Ah, ahora está en Antilue. Mira qué bien, me alegro, amiga. Me alegro mucho que esté. Ahí sí que tiene, ¿cómo se llama? Señal, tiene muy buena señal. Un abrazo para ella también, ¿eh? A ver, la señora Rossi no me contestó la señora Rossi. Señora Rossi, ¿dónde anda? ¿Habrá salido por Lolián? Yo creo que la señora Rossi salió por Lolián, por eso no me ha contestado, ¿eh? Gracias por su sticker, un abrazo lleno de bendiciones, muchas gracias. Ah, Eldita Quería también que tenga un lindo día. Muchas gracias, muy amable. A ver, estoy saludando a la gente que está por acá. ¿Cómo estás tú? Ella, por supuesto, es la Isabel 2. Isabel 2, ¿cómo estás? Y es la de Sector Estación. ¿Cómo estás, Isabel? Muy buenas tardes. Gracias también por el sticker, ¿eh? ¿Cómo está Valesca? Muy buenas tardes. Saludos para la Vale. Bienvenida también. A ver, ¿qué más tengo acá? Este es, pues. Este es, Anita. Este es el número. ¿Ya? A ver, acá dice. A ver, acá. Saludos para Pilar. Pilar, que tenga un lindo día también. Muchas gracias por estar ahí. Muchas gracias, gracias. ¿Eh? Gracias. ¿Cómo está usted? Muy buenas tardes, bien chido. Buenos días, buenas tardes, ya. En este número estoy. ¿Eh? Gracias a usted, Isabel 2. ¿Eh? ¿Cómo está, Juanita? Muy buenas tardes. Bienvenida también. ¿Cómo está el torito? ¿Cómo está mi chiquillo ahí? ¿Bien? Sí, está bien. ¿Eh? Hola, Patito, ¿cómo está? ¡Aquí! Pasándola, te sabemos. ¿Eh? Dice, bien ya con el favor de Dios. Me alegro, Isabel, que estés bien. Me alegro bien. Sí, me alegro mucho. ¿Eh? Esta es la Isabelita. La Isabelita, la de acá. Isabel 2, la de la estación. Así las tengo que diferenciar. Isabelita 2, Isabelita de acá. Isabel de allá de la, del sector de estación. ¿Qué más tengo por acá? ¿Cómo está mi gran auditora de los A80? No mueres. Muy buenas tardes también. Bienvenida. Una gran auditora que tengo yo ahí. ¿Eh? Gracias. Mira, me enviaron una. Hay una. ¿Eres tú, Satanás? No. ¿Cómo? ¿Pero cómo me dice eso? ¿Cómo? Hoy me da un estigue. ¿Sí? ¿Eres tú, Satanás? Mire, amiga mía, yo le voy a decir una cosa. Yo no soy Satanás. Primera cosa es dejar bien claro. Soy el primo hermano. Soy Belcebú, claro. Ya que está preguntando. Esa, primo hermano de Satanás. Belcebú me llaman. Mírenla, ¿eh? Eres Satanás, me dijo. La bendición de Dios lo acompañe siempre. Ahí sigo, ¿eh? ¿Cómo está Lorena? Muy buenas tardes. Buenas tardes, Lorena, ¿cómo está? Bienvenida. ¿Quién llegó por acá? Lindo día. Más o menos. ¿Cómo está Erika? Buenas tardes. Estoy saludando a todos, ¿eh? Gracias, no, gracias a usted. Gracias a usted, Eldita. A ver, ¿quién me queda por acá? El Rizzi nomás. El barómetro está 1025,3 Tomascale Pato, está refrío, baldío en hielo, la mínima de 3 grados a las 10 de la mañana con 28 minutos. Hoy día. ¿Cuánto llevamos de lluvia en el año? 1513,6 milímetros. En el mes llevamos 127,6 milímetros. Gracias, mi querido Richie. Gracias, amigo, gracias. Ya, gracias. Hola, Patito, te he estado escuchando toda la mañana, pero es miércoles y corre. Que tenga un lindo día también en a esta cita. Saludos para ustedes y a las tierras cercanas a Panguipulli. Gracias, amigos. Ya, vamos a la música, ¿no? ¿Cómo? Ya, pues ya me hiciste hablar alto ya, pues, rellenaste. ¿Cuánto rato? ¿Ah? Sí, pues pero harto ratito, papito. Harto ratito que yo. ¿Ah? Mire, les quiero hacer una pregunta a mi querida audiencia. Mis queridas amigas y amigos, les quiero hacer una pregunta. Una pregunta. Y cuando una pregunta, tiene una respuesta. ¿Sí o no? ¿A usted siempre le ha tocado, o nos ha tocado alguna vez en la vida, hacer aseo, ordenar en la casa? ¿Sí o no? Dígame. ¿No ha tocado en alguna oportunidad de la vida, como les digo, hacer aseo, ordenar la casa? ¿Verdad? O la bodega, ta. ¿Ah? Le voy a hacer una pregunta. ¿Qué es lo más raro que ha encontrado usted en su casa haciendo orden, haciendo aseo? Si yo les contara lo que encontré, no me van a creer. Le hago esa pregunta. ¿Qué dice? Acá está precioso el día, pero un poquito helado. Acá está feo. Está nublado. Acá está feo. Por lo menos en el sector urbano. Estamos rodeados de agua. ¿Qué me dice acá? Por fin te podré escuchar. ¡Ay, gracias! Gracias. ¿Qué? No, si lo soy Belcebú, hombre. Esa pregunta le hago a usted, mi querida amiga. Mi querido amigo está en sintonía de la radio. Porque si no me contestan, porque nunca han hecho aseo en su casa. ¿Qué es lo más raro que han encontrado en su casa realizando orden, aseo? ¿Qué es lo más raro que han encontrado? Yo de ahí les voy a contar qué fue lo que encontré yo. Créanme, les voy a contar.

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1: 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Si no te deja pagar, ¿qué tal? 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A ver, mire, ¿qué le pasó a usted? ¿Qué fue lo más raro que encontró cuando estaba haciendo aseo en su casa? ¿Cuando ordenaba su casa? Oye, me encontré una cuestión que ni yo me imaginaba que la tenía. ¿Qué pasó? ¿Qué le pasó, Juanito?
2: ¡Ratón! ¡Te encontraste un ratón, amigo!
1: ¡Yo no, bo!
2: ¡Un ratón!
1: ¡Yo no! ¿Cómo encontré un ratón?
2: Estaba haciendo aseo, me encontré un ratón.
1: ¡Ah, tú te encontraste un ratón! ¡Dios mío, señor! ¡Ay, papito lindo! ¿Cómo lo hace mi hijo? ¿Ah? Las mascotas, claro. Encontré las mascotas. Bueno, no, yo una vez les voy a contar lo que pasó a mí. Estaba haciendo aseo, ordenado. De repente uno como que le baja ese aire del orden y la limpieza. ¿Se da cuenta? Entonces como que nos viene ese aire de ojo. Y le da, pero deja las cosas nomás, ¿eh? Claro. ¿Sabe lo que encontré o no? Encontré unos colmillos. En serio. Y me van a creer que busqué en la casa y los colmillos no eran de nadie. Y además que no eran de una persona, ¿eh? No eran los colmillos de una persona. ¿No le digo? En serio. No eran los colmillos de una persona. Y tampoco eran los colmillos de un perro. Menos de una gallina, menos de una gallina. ¿Has visto alguna vez una gallina con colmillo? ¿Ah? ¿A un pescado con colmillo? Sí, pues. A un pez, me dicen. ¿Ah? Sí, pues. Pero de verdad, una vez me encontré haciendo aseo, me encontré unos colmillos. Y hasta el día de hoy me pregunto de quién eran esos colmillos. Los guardé por harto tiempo, ¿ah? ¿Eh? Los guardé así como, no sé, como 2 años, 3 años, una cuestión así. Sí, como 3 años. Nunca encontré al dueño de los colmillos. Drácula no era, les digo al tiro. Drácula no era. No, compadre. Por allá en Transilvania está. No era Drácula. Pero raro, uno dice, no, dentro de las cosas que uno conoce, lo que tiene en la casa, ¿cómo te encontrás con unos colmillos? ¿Ah? Eran 2 colmillos. ¿Ah? Así como de Drácula, así, tal cual. ¿Qué ha encontrado usted en su casa así como raro cuando le da por hacer aseo? ¿Ah? ¿Qué me dice el señor Rossi? Sí, ahora lo escuché, patito. Estaba con una persona, no lo voy a contar, pero gracias. Ah, ya, qué bueno. Bien, señor Rossi. Bien, bien. ¿Qué dice por acá? Los colmillos eran del chupacabra. Puede ser. No lo sé. Pero créanme, yo encontré unos colmillos. El cerebro lo guardé como 3 y después lo boté a la basura. Pero colmillo. Ah, con el hueso y los dos colmillos, nada más. No habían bien, nada, 2 colmillos. ¿Cómo? De arriba, ¿cuándo has visto una persona con, bueno, no eran, ah? ¿Cuándo has visto de colmillos abajo en un perro? Dios mío. Ay, señorcito mío. Paciencia. Patito, yo una vez haciendo aseo. Ya lo voy a contar. Yo haciendo una vez aseo en mi casa, patito, me encontré con unos cuadros. Y no eran míos. Hija, tampoco tengo. Oiga, amiga mía, ¿cómo llegaron esos cuadros a su casa? Y haciendo aseo los cuadros. ¿Cómo te has encontrado unos cuadros? ¿De verdad, amiga? ¿No eran suyos los cuadritos, los calzones? No, no.
3: Me gusta la cumbia.
1: No. Oye, ¿cómo te encontrás con ropa interior de otra persona en tu casa?

Oye, ¿de verdad? ¿Cómo? Y encontró unos calcetines también de dama. Oiga, amiga mía, le voy a hacer una pregunta, ¿no? Le quiero hacer una pregunta, no sé. Perdone, pero ¿usted tiene pareja o no? ¿Ah? La persona que me escribió aquí de los cuadros. ¿Ah? ¿Tiene marido, no? ¿Tiene pareja? Bueno, pregúntele a él, pues. Pregúntele a él, no sé, Juan, Luz, no sé cómo se llama. Sospechoso, ¿lo cree usted? ¿No cree usted que es un poco sospechoso cómo llegó eso a su casa? Si usted además dice que no tiene hija. Dios mío, ¿eh? Este era un hogar en Los Lagos, donde una dama se levantó con todas las ganas de hacer aseo. Limpiando, limpiando, limpiando. Encontró en un rincón de su hogar unos cuadros. Ahora uno se pregunta, ¿de quién eran los cuadros? Y los calcetines. Sospechoso, muy sospechoso. Bueno, amiga, es raro lo que me contaste. ¿Ah? Encontré tu casa, otra cosa que no es tuya, es más raro. Yo por lo menos encontré unos colmillos. No encontré ropa interior. ¿Cómo? Y nunca encontré una explicación para aquello. Ay, Dios mío. Así es la cosa. ¿De qué te sería esta canción? ¿De qué te sería? A ver, dale, dale, dale. ¿De qué tele sería esta? Estoy pensando en que eres. Ah, Rojo y Miel. Buena memoria, bien, bien ahí, Rojo y Miel, me dicen acá. Dice acá. Ya, ya, ya, ya, ya, ya, ya, ya, ya, ya. Ya yo les voy a leer lo que me enviara. Ya. Yo tengo que arreglar un poco esto, amiga. Dice una amiga acá, yo una vez pillé un pelo rubio, y yo no soy rubia. Después un pelo liso, y yo no tengo el pelo liso. No lo voy a preguntar dónde lo encontró, por si acaso. Ahora no he encontrado nada, entonces quiere decir que me están engañando con una pelada. Dios mío, Dios. No puedo verte en tu... Un pelo rubio. Entonces quédese tranquila, mi amiga. ¿Cómo? ¿Qué tele sería esta?

0: Era jaque mate, claro.
1: Militar se deja sentir nuevamente el llamado de comandancia del Cuerpo de Bomberos Lago. Ya vamos a estar informando. Tírenme una pregunta. ¿Qué pasó? Esperemos un poquito. Estamos esperando a que Bomberos nos entregue la información. Siempre le he dicho yo a ustedes, y nosotros lo hacemos, nosotros nos llamamos a Bomberos. Esperamos que nos llegue la información. ¿Ya? Esperamos que llegue la información porque tenemos que dejar que la central de comunicaciones trabaje ahí con los... ¿Cómo lo veo? Ah, no puede ser. El llamado corresponde al rebrote de incendio anterior en calle Brasil. Información en desarrollo. ¿Ya? Reitero, el llamado de comandancia que se deja sentir a esta hora de la tarde ya en la comuna de Lagos es por un incendio, por el rebrote del incendio anterior en calle Brasil. ¿Ya? Información en desarrollo. ¿Cómo? ¿Ah? Ya. Lo reitero. El llamado de comandancia es por este rebrote del incendio de la mañana. Ay, la lecera hoy. Complicado. ¿Ah? Sí, complicado. Bueno, vamos a ver qué nos informa después, bombero. ¡Buena, Pato! ¡Hola, Michael! ¡Tanto tiempo! Estaba ocupando este. El otro se echó a perder. El Michael quizás, ¿dónde está? ¿Escuchando radio? ¿Ah? Sí. Pero me dice, ¿qué tele sería esta? Ah, Llorana. Oro Verde. Oye, estoy rápido.

Bien, nos vamos y nos vamos despidiendo de esta programación matinal. Como siempre, muy agradecido a cada uno de ustedes. Muchísimas gracias por estar ahí. Espero que tengan una muy buena tarde. Cerca de las 13 horas con 5, 13 horas con 6, puede ser. Por ahí vamos a estar con la noticia en zona informativa. Y la tarde a las 4, usted ya sabe, los 80 no mueren. Gracias por la sintonía. Esperamos haber sido una buena compañía. Y que espero, como les decía, que tengan una muy, pero muy buena jornada. Sí. Ya vamos a estar revisando las informaciones un ratito más para que usted entonces se quede con nosotros. ¿Nos vamos? Nos vamos, ¿ah? Porque hay una información de último minuto, se la vamos a estar informando también, con respecto a este llamado de la Comandancia Cuerpo Bombero. Chao, muchas gracias.

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0: ¿Cómo están? Muy buenas tardes. Sean todas bienvenidas y bienvenidos a la revisión de las noticias en Zona Informativa de Radio FM Luz. Las informaciones que ha preparado nuestro departamento de prensa para el día de hoy, miércoles 19 de agosto de 2026. Como siempre, le quiero invitar que me acompañe a revisar el detalle de las informaciones. Y bueno, más que nada, queremos comenzar la revisión de noticias explicándole un poco el toque de sirena que se dejó sentir más o menos hace unos 15 minutos y ahora nuevamente. Es para que, digamos, personal de bomberos se dirija al lugar del incendio de la mañana, ya en calle Brasil. A eso se refiere, digamos, el llamado, como decíamos, de bomberos del lago. Y justamente vamos a comenzar a revisar la noticia con esta información, con esta información que habla que, este incendio que afectó la vivienda en calle Brasil, y bomberos advierte sobre uso de calentacamas. Bueno, minutos antes de las 9 de la mañana del día de hoy, un incendio afectó una vivienda de dos pisos ubicada en calle Brasil, en la intersección con calle Santiago Caete, movilizando distintas unidades del cuerpo de bomberos tras reiterados llamados de emergencia y la activación también de la sirena. De acuerdo con los antecedentes preliminares, el fuego se había originado en un dormitorio ubicado en la parte posterior del inmueble, aparentemente a raíz del uso de un calientacamas adquirido de segunda mano, según señalaron personas cercanas a la mujer afectada. Las llamas y una importante columna de humo fueron visibles de distintos sectores del centro de la ciudad. El rápido despliegue de bomberos permitió controlar la emergencia y evitar la propagación hacia una nueva vivienda o una vivienda inmediatamente contigua, considerando la cercanía existente entre ambas estructuras. Tras el procedimiento, el comandante del Cuerpo Bombero del Lago, Miguel Segovia, llamó a la comunidad a extremar las precauciones con este tipo de elementos de calefacción, especialmente durante las jornadas de bajas temperaturas.
1: Se entregaron las indicaciones a la arrendataria. La moradora de la vivienda se encuentra bien, sin lesiones. El incendio fue controlado en su totalidad. La vivienda resultó con un 80% de daño, principalmente por la acción del agua y remoción de escombros para evitar los rebrotes. Y se activó la red de apoyo municipal para labores de limpieza y ayuda posterior.
0: Bueno, también respecto a esta información, Miguel Segovia, el comandante del Cuerpo Bombero Lago, recomendó revisar periódicamente el estado físico y eléctrico de los calentacamas, evitar mantenerlos encendidos durante toda la noche y no utilizarlos por periodos prolongados sin supervisión, con el objetivo de prevenir sobrecalentamientos y eventuales emergencias. Bueno, y con respecto a esto mismo, como les decía, y para finalizar con este llamado también del Cuerpo Bombero del Lago, es que se busca un rebrote, y por eso es que bomberos haciendo este llamado para que los voluntarios se acerquen también a calle Brasil del sector de la población Coilelfo. Vamos al plano policial porque intentaron huir con un transformador y cableado robado, 3 detenidos en el sector rural de Los Lagos. Un transformador eléctrico y 60 metros de cableado de cobre, avaluado junto a los daños en cerca de 3.500.000 pesos, fueron recuperados por carabineros tras un procedimiento desarrollado en el sector rural de Los Lagos, que terminó con 3 hombres adultos detenidos. El operativo se originó luego de que un vecino alertara sobre la sustracción de un transformador desde un poste de tendido eléctrico de Socuepa y las inmediaciones del fondo Santa Ana en la ruta T-535. Mientras carabineros se dirigían al lugar, los funcionarios detectaron un automóvil que coincidía con las características entregadas con la denuncia. Sus ocupantes, al advertir la presencia policial, intentaron huir, siendo posteriormente alcanzados y detenidos. Según el relato de la Fiscalía de Los Ríos, al revisar el vehículo, carabineros encontró un transformador eléctrico, 60 metros de cableado de cobre y un combo de acero. Las especies fueron reconocidas posteriormente por personal, en este caso de la empresa eléctrica.
2: El procedimiento se inició tras la denuncia por la sustracción de un transformador desde un poste ubicado en la ruta T-535. Durante las diligencias, carabineros ubicó un vehículo que coincidía con las características entregadas y cuyos ocupantes intentaron escapar. En su interior fueron encontrados un transformador eléctrico, cerca de 60 metros de cable de cobre y un combo de acero. Las especies fueron recuperadas y su avalúo preliminar, considerando los daños ocasionados, alcanza los 3.500.000 pesos.
0: Por instrucción de la unidad de flagrancia de la Fiscalía Regional de Los Ríos, se realizaron diligencias como levantamiento de evidencia, fijaciones fotográficas, avalúo de daños y peritajes al automóvil utilizado. Los 3 imputados quedaron en posición de juzgado de garantía de Los Lagos para su respectivo control de detención durante la jornada de hoy. 13:09. Vamos a otro tema. Fue consecuente con sus principios. Recuerdan el legado de Manuel José Aldunate y Los Lagos. El fallecimiento del reconocido empresario y hombre de la política local, Manuel José Aldunate, generó pesar entre quienes compartieron con él distintos ámbitos de la vida social y pública de la comuna de Los Lagos. Sus funerales se realizaron el día de ayer, martes 18 de agosto, en Santiago, luego de una misa oficiada a las 11 horas en la parroquia Santa Teresa de los Andes, en Lo Barnechea. Quien fuera presidente de la Democracia Cristiana en Los Lagos y cercano a Aldunate, José Ormazábal Lagos, destacó especialmente su consecuencia con los principios que defendió durante su vida, recordándolo como una persona transparente, capaz de reconocer sus errores y profundamente comprometida con el respeto por las personas, independientemente de su condición social. Ormazábal recordó también su permanente cercanía con el mundo cristiano, señalando que esta relación no se limitaba a participar de las actividades, como decíamos, de la iglesia.
3: Siempre lo vi cerca de la iglesia, estando presente en los actos que realizaba la iglesia, pero más que eso, haciendo carne el mensaje de la iglesia, que es el hecho, ¿no es cierto?, de preocuparse del más desvalido. Y de eso hay un sinnúmero de ejemplos que no viene al caso nombrar, pero sí decir que cada uno de los que caminamos a su lado nos dimos cuenta de la generosidad con la que practicaba lo que la iglesia pide para nuestros hermanos.
0: En el ámbito político destacó como uno de los principales legados la forma de entender el servicio público, sin considerar al adversario político como un enemigo, sino como alguien que desde un camino distinto también podía trabajar buscando el bienestar, en este caso, de la comunidad.
3: Fue un hombre firme en sus principios, muy transparente en su mensaje, y creo que en eso nos inculcó, ¿no es cierto?, que el trabajo en sí político debe ser en la línea de buscar lo mejor para nuestro país. Yo siento de que en eso nos dejó una tarea, porque de repente se comete el error de pensar que el rival político es un enemigo, y la verdad es que son caminos distintos, pero que buscan a lo mejor lo mismo que nosotros buscamos: servir a nuestra comuna más allá de su condición social.
0: Manuel José Aldunate González mantuvo durante años una activa vinculación con la comuna, particularmente desde el ámbito empresarial, social, cristiano y político, desarrollando además una trayectoria ligada al Partido Demócrata Cristiano, colectividad desde la cual participó en diferentes responsabilidades y también espacios de representación.

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0: Mientras 3:13, damos una mirada también a las noticias regionales, donde la senadora María José Gatica cita a la directora de concesiones para exigir plazos concretos sobre la doble vía para Valdivia ahora. La senadora por la región de Río y presidenta de la Comisión de Obras Públicas del Senado, María José Gatica, citó a la directora general de concesiones para informar sobre el estado de avance de la licitación que va a permitir construir una doble vía en los accesos Mariquina-Valdivia, Payaco-Valdivia. La parlamentaria manifestó su preocupación por la inseguridad vial que enfrentan diariamente miles de personas que utilizan ambas rutas, poniendo especial énfasis en el acceso Payaco-Valdivia, conocido lamentablemente como la ruta de la muerte, debido a los graves accidentes que se han registrado. Como presidente de la Comisión de Obras Públicas, cité a la directora general de concesiones para que nos informe en qué estado se encuentra la licitación de las dobles vías de acceso a Valdivia. La inseguridad vial que viven quienes transitan por estas rutas es muy grave y necesitamos que esta administración nos entregue plazos concretos cuando terminan, o obviamente termine la licitación, y también algo que es muy importante, cuando comienzan las obras, que es lo que espera toda la ciudadanía.
1: María José Gatica, senadora por Los Ríos. Como presidenta de la Comisión de Obras Públicas del Senado, cité a la directora general de concesiones para que nos informe en qué estado se encuentra la actual licitación de las doble vías de acceso a Valdivia. La inseguridad vial que vivimos quienes transitamos por esta ruta es gravísima y necesitamos que esta administración nos entregue plazos concretos cuando termina este proceso de licitación y cuándo comenzarían las obras.
0: Bueno, la senadora recalcó que realizará seguimiento al proceso para conocer las fechas comprometidas y mantener informada a la comunidad sobre cada avance de una obra largamente esperada. La familia, dijo la senadora, llevan demasiado tiempo esperando una solución. No queremos más anuncios sin fechas. Necesitamos certezas y que estas obras comiencen lo antes posible. Valdivia no puede seguir esperando. Doble día para Valdivia. Ahora, según concluyó la senadora.

Mientras horas con 16 minutos, vamos a otra información también en el ámbito regional. Bueno, y la Feria Central Techada en Valdivia divide a feriantes mientras proyectos sigue sin concretarse. Bueno, el Movimiento Ciudadano por una Feria Central Techada insiste en la necesidad de concretar un recinto que permita mejorar las condiciones tanto para los comerciantes como para los consumidores de Valdivia. Sin embargo, la iniciativa genera opiniones divididas entre los propios feriantes. Son más de 9 años los que el movimiento lleva esperando la concreción de un proyecto que permita contar con un espacio destinado a los comerciantes que trabajan a diario en las ferias libres de la ciudad. Su presidenta, Virginia Rodríguez, señaló que hace un año sostuvieron una reunión con el gobierno regional, instancia en la que se encomendó a la Municipalidad de Valdivia buscar un terreno para avanzar en la iniciativa. La última reunión, dijo la presidenta, tengo claro que es la del 1 de agosto del 2025, y en esa instancia el gobernador le dejó el encargo a la Municipalidad de que se haga cargo de ver el tema de terrenos y que el gobierno regional pondría el dinero para la compra de ese terreno si es que no existen terrenos fiscales. Rodríguez sostuvo que la iniciativa responde a una necesidad de la capital regional, principalmente en materia de ordenamiento. Nosotros decimos que es una necesidad para Valdivia, especialmente de ordenamiento. La feria, dice, es una oportunidad también de trabajo. Bueno, la feria libre que se instala el domingo en calle José Victorino Lastarria se fue a visitar obviamente por los medios de comunicación para conocer la opinión de quienes también se desempeñan en este rubro. Y entre los feriantes, algunos manifestaron su rechazo a la iniciativa, argumentando que un recinto centralizado podría afectar la actividad que actualmente se desarrolla en distintos barrios de la ciudad. Sería para peor, dice, porque hay varias gente que estamos trabajando así y vamos a ver cuánta gente va a entrar a la feria techada. Aquí no somos nada unas 20 personas, pues aquí hay como 500 personas y de las 500 personas nadie va a creer que la feria sea techada, según dijo un comerciante. Otro feriante planteó que la ubicación de la feria facilita el acceso de los vecinos. La feria techada va a tener un solo lugar, entonces con la feria, con los movimientos de las poblaciones, a la gente se le hace más cómodo por su población, entonces llega más gente. Sin embargo, también hubo comerciantes que valoraron la posibilidad de contar con un recinto techado, principalmente por las mejores condiciones, digamos, de trabajo y de atención al público. Es la mejor opción, toda la gente llegaría a comprar, sería muy bueno para nosotros, para el público y también para poder atenderlos, sostuvo uno de ellos. Y otro feriante destacó que una infraestructura de este tipo va a permitir proteger a los consumidores de las condiciones climáticas. El locatario dijo que, bueno, para mí sería genial, especialmente para la clientela, porque vendrá más seguro por las carpas, que de repente cae el agua, y así la gente no se moja. También hubo quienes valoraron la idea, aunque cuestionaron que después de varios años todavía no se haya concretado. Sí, pues, dice, sería genial, pero eso están hace cuánto, que están diciendo, y nunca se ha concretado nada, según comentó otro comerciante. En esa misma línea, una feriante que aseguró trabajar desde los 13 años en ese rubro, planteó que las condiciones actuales afectan a quienes se desempeñan diariamente en las calles. Obvio, queremos una feria techada. Yo trabajo los 13 años en la feria, tengo 62 años. ¿Por qué nosotros nos enfermábamos por el hecho de no tener una feria techada? Estamos a todo agua, a todo viento, a todo sol, entonces necesitamos una feria techada. Desde la Asociación de Consumidores de Valdivia, ACOVAL, su presidente Eduardo Ramírez destacó la importancia de contar con un recinto de estas características, especialmente por las condiciones de seguridad alimentaria y la protección de los derechos de los consumidores. La posibilidad de contar con una feria central techada va en beneficio de asegurar a lo menos el cumplimiento de dos derechos de los consumidores que están consagrados en la ley, que es la seguridad en el consumo y el derecho a la garantía legal. Toda vez que el comercio se desarrolla en una condición de cierta informalidad, no tenemos la boleta para poder hacer efectiva la garantía legal. También hay una situación de vulnerabilidad de los derechos del consumidor, según advirtió. Finalmente, la presidenta del Movimiento Ciudadano por la Feria Central Techada para Valdivia indicó que esperan ser convocados a fines de agosto a una nueva reunión con el objetivo de conocer los avances de la iniciativa. Desde la organización insisten en que la construcción de un recinto de estas características va a permitir ordenar la actividad y mejorar las condiciones en que trabajan los feriantes y compren también los consumidores en la capital de Los Ríos. Vamos al plano policial porque evaluada en 15 millones, una incautación de más de un kilo de marihuana deja 4 detenidos en Valdivia. 4 personas fueron detenidas por tráfico de drogas en Valdivia, incautando más de un kilo de marihuana evaluado en cerca de 15 millones de pesos. El procedimiento estuvo encabezado por personal del OS-7 de Carabineros en coordinación con la Fiscalía,
logrando la desarticulación de una organización criminal que se dedica a vender sustancias ilícitas en diferentes sectores de la ciudad. El personal policial, con el apoyo del GOPE y la sección Centauro, allanó tres domicilios en Valdivia, inmuebles que fueron intervenidos por mantener droga que buscaba ser comercializada a través de redes sociales. Así lo indicó el prefecto Carabineros en Valdivia, coronel Juan González, detallando que el operativo terminó con cuatro detenidos y la incautación de un kilo de marihuana valuada, como decíamos, en 15 millones de pesos. A raíz de esta diligencia, dijo el coronel, se logró incautar 1,166 gramos de marihuana y 400 dosis de clorhidrato de cocaína, que se traducen en 15 millones que fueron sacados de circulación. Junto con ello, González detalló que los detenidos son dos chilenos y dos colombianos, todos adultos con edades que van de los 20 a los 63 años. Además, indicó que en los inmuebles allanados se encontró una pistola a fogueo con 23 cartuchos, 4 teléfonos celulares, 305 mil pesos en efectivo, junto a otros elementos que están asociados al delito. Finalmente, los detenidos quedaron en prisión de la justicia para el respectivo control de detención. Bueno, y este es un tema que lo hemos tocado muchas veces en Zona Informativa, es como un tema de nunca acabar, porque hallazgos arqueológicos, recordemos lo que pasó en La Unión, ¿no? Hallazgos arqueológicos frenaron obras hace 3 años y vecinos siguen esperando en Valdivia. Habitantes, conductores y transeúntes del sector Barrios Bajos de Valdivia acusan que la paralización de los trabajos en calle Pérez Rosales provoca distintas afectaciones a diario, por lo que esperan que las obras se retomen lo antes posible. Desde el Servicio de Vivienda y Urbanización Serviu indicaron que los trabajos para el segundo tramo en concurso están en proceso de adjudicación. Se trata de trabajos que están paralizados hace 3 años, luego que Monumentos Nacionales realizara diversas observaciones tras hallazgos arqueológicos detectados en medio de las faenas. La situación ha generado la molestia de quienes transitan habitualmente por el sector Barrios Bajos. Tanto conductores como ciclistas y peatones cuestionaron también la lentitud para retomar los trabajos. Según indicó el presidente del barrio comercial Cochran, Alberto Reyes, en verano deben convivir con el polvo y en el invierno con el barro, además de enfrentar a diario el caos vehicular que se produce por el estado de la calle. Por su parte, el director subrogante del Serviu, Mauricio Carrasco, señaló que actualmente está en el proceso de adjudicación y posteriormente espera la toma de razón para reanudar las obras correspondientes al segundo tramo de la calle Pérez Rosales. Desde el Serviu agregaron que respecto al, digamos, al tercer tramo, se continúa a la espera de la aprobación del Consejo de Monumentos Nacionales luego de finalizar la caracterización e intervención arqueológica. Una vez que aquello esté resuelto, se espera licitar las obras civiles durante el próximo año.

Bueno, y en Valdivia también un adulto mayor se salvó de un incendio tras escapar por una ventana al segundo piso. Un adulto mayor de casi 90 años sobrevivió a un incendio al escapar por la ventana del segundo piso de una vivienda en Valdivia. El inmueble quedó completamente destruido por el fuego. Bueno, la emergencia ocurrió en el sector Las Ánimas, a un costado del puente de Calle Calle, en el acceso al Centro de Alto Rendimiento Náutico de Valdivia. Las llamas empezaron en una casa de dos pisos, construida de madera y revestida con planchas de zinc, pero rápidamente se propagaron a una vivienda de un piso que estaba a un costado y pusieron en riesgo un taller mecánico ubicado en la parte posterior. El comandante del Cuerpo de Bomberos de Valdivia, Mario Estrada, confirmó que el primer inmueble resultó completamente destruido, el segundo con aproximadamente un 20% de daños y afortunadamente el fuego no alcanzó al taller mecánico. Mario Estrada agregó que un bombero sufrió lesiones menores y fue atendido por el SAMU en el mismo lugar del incendio. Además, un habitante de la vivienda tuvo que ser trasladado a un recinto asistencial. Bueno, el propietario de la casa, donde, digamos, se inició el fuego, Juan Delgado Carrasco, explicó que la persona que resultó herida es un hombre de 87 años quien tuvo que escapar por la ventana del segundo piso. Él quedó atrapado arriba, pero logré sacarlo con una escala que tengo y que casualmente estaba al lado de la ventana. Si no fuera por eso, habría muerto. Según Juan Delgado, en la mañana lavaron ropa y la dejaron secando al lado del cañón de una cocina leña. Por lo tanto, presume que una de esas prendas se pudo haber inflado y provocado el incendio. También mencionó que junto a su familia lleva aproximadamente 70 años viviendo en ese mismo lugar y lamentablemente su vivienda no tiene seguros comprometidos. Debido al riesgo de propagación hacia el taller mecánico, fue necesario declarar segunda alarma de incendio, lo que movilizó a más de 80 voluntarios de las 10 compañías existentes en la comuna, quienes llegaron al lugar con 15 carros de distintas especialidades.

13 horas 26 minutos. Bueno, y films de un film de escolares valdivianos seleccionados en 3 festivales. Desde hoy y hasta el 4 de septiembre se va a extender el 15º Festival Internacional de Cine para Niños, Niñas y Jóvenes Ojo de Pescado en Valparaíso. Para su categoría sin competencia fueron seleccionados 100 realizaciones. Entre las elegidas para jóvenes cineastas está Los Tostones de Jazmín, un cortometraje de la Escuela Fedor Dostoyevsky de Valdivia. La obra es de 2024, fue hecha por niños y jóvenes del establecimiento educacional como parte del taller Cine y Educación implementado por el Centro de Promoción Cinematográfica de Valdivia. La historia es sobre una niña venezolana que usa las redes sociales para mostrar sus habilidades preparando una comida típica de su país. El taller en la escuela nació en 2017, en alianza con el CPB, cuyo equipo pudo ver una iniciativa similar en el Festival Internacional de Cine de Seattle y decidió replicarla en Valdivia. Hasta la fecha, se han realizado cortometrajes de manera permanente, generándose además una vinculación con el Festival Internacional de Cine de Valdivia. Durante el segundo semestre, la Escuela Fedor Dostoyevsky también tendrá presencia internacional, además de convertir en Valparaíso. Los Tostones de Jamín fue seleccionada en el 10º Festival Internacional de Cine Infantil y Juvenil Calibélula, en Cali, en Colombia, y será entre el 28 de septiembre y el 2 de octubre. En tanto, el cortometraje Código de Barras va a competir el 17º Festival de Cine Infancia y Adolescencia de Bogotá, Colombia, que será entre el 7 y el 12 de septiembre. La película es del año pasado y cuenta la historia de un estudiante con depresión y cómo sus compañeros, la música y el arte, le ayudan a salvarla. Bueno, y la NEF, en Los Ríos, acusa contratación de exdirector de Senapesca pese a sumario por acoso laboral. La organización cuestionó que el director regional de Senapesca en Los Ríos, quien es objeto de un sumario por una denuncia de acoso laboral, haya sido contratado posteriormente como profesional en la Dirección Nacional del Servicio. La directiva regional de la Asociación Nacional de Empleados Fiscales, ANEF, en Los Ríos, presentó una denuncia ante la Contraloría General de la República por presuntas irregularidades en la tramitación de un sumario administrativo iniciado a raíz de una denuncia por presunto acoso laboral contra el exdirector regional de Senapesca en Los Ríos. Según expuso la organización, la denuncia por acoso laboral fue presentada por un funcionario público durante los primeros días de febrero. Sin embargo, hasta la fecha no habría recibido una respuesta respecto del avance del procedimiento. El dirigente regional de la ANEF en Los Ríos, Alex Risco, explicó que el funcionario recurrió a la organización luego de que desde el servicio se le informara que el sumario se encontraría en una situación que califican como sui generis al permanecer paralizado. A partir de estos antecedentes, la directiva regional decidió recurrir al organismo contralor y además cuestionó una situación que calificó como inusual, el posterior traslado del exdirector regional a la Dirección Nacional de Senapesca. Bueno, el dirigente regional de la ANEF Los Ríos, como decíamos, Ale Rico, dijo que a través del portal de transparencia del servicio pudieron constatar que el exdirector regional terminó sus funciones por renuncia a fines de mayo y que durante junio habría sido contratado nuevamente por Senapesca para desempeñarse como profesional en la dirección, en este caso nacional. Nos causa extrañeza, dijo, nos genera dudas, realmente este tipo de contrataciones no se dan. Los funcionarios públicos que se desempeñan en un cargo de naturaleza directiva y política renuncian y no son contratados nuevamente por la institución, según dijo Risco. Para el dirigente, la situación adquiere especial relevancia debido a que la contratación se habría producido mientras aún se encuentra pendiente el proceso disciplinario iniciado a raíz de denuncia por presunto acoso laboral. A nuestro juicio nos parece inusual, genera dudas, más aún cuando se está llevando un proceso disciplinario por presunto abuso laboral en su contra. Risco agregó que esta situación también fue incorporada en la presentación realizada ante la Contraloría con el objetivo de que el organismo fiscalizador determine las circunstancias en que se concretó la contratación. Expusimos, dijo el dirigente, en nuestro escrito la denuncia a la Contraloría esta inusual contratación del exdirector regional de Senapesca Los Ríos con la finalidad de que fiscalice y solicite, oficio a la Dirección Nacional para que dé respuesta de las razones de la contratación. Desde la ANEF manifestaron que la presentación busca que se obviamente esclarezca tanto el estado y la tramitación del sumario como las circunstancias que rodearon la contratación del exdirector regional de Senapesca en la Dirección Nacional. La organización sostuvo que hasta ahora el funcionario
denunciante no habría recibido información sobre una resolución del procedimiento iniciado en febrero, más allá de la comunicación respecto de que este se encontraría paralizado. Y en ese contexto es que la ANEF Los Ríos solicitó, como se llama, la intervención de la Contraloría para que determine si existen, digamos, irregularidades administrativas y, según corresponda, requiere antecedentes al servicio sobre la tramitación del proceso disciplinario y la posterior contratación cuestionada.

13:32, ¿eh? Vamos a otra información. Contarles acerca de que una mujer falleció tras sufrir una caída en el Teatro Cervantes de Valdivia. Nora Guillermina Rodríguez Martínez sufrió el accidente durante una actividad del recinto y el teatro informó que activó sus protocolos de asistencia y coordinó su traslado, en este caso al Hospital Base Valdivia. La Asociación Patrimonial Cultural de Los Ríos y el Teatro Regional Cervantes informaron el fallecimiento de Nora Guillermina Rodríguez Martínez, quien durante la jornada del martes, es decir, el día de ayer, sufrió una caída al interior del recinto cultural de Valdivia. Según informó la institución, tras ocurrir el accidente, el equipo del teatro activó de manera inmediata los protocolos de asistencia establecidos, prestando apoyo a la afectada y realizando las coordinaciones necesarias para su traslado oportuno hasta el Hospital Base Valdivia, donde quedó bajo el cuidado de los equipos de salud. Durante el día de hoy, el teatro tomó conocimiento de su fallecimiento y expresó sus condolencias a la familia, seres queridos y cercanos de Rodríguez, manifestando su solidaridad ante la situación. Desde el recinto explicaron además que se dispuso el resguardo de todos los antecedentes relacionados con lo ocurrido y que existe plena disposición para colaborar y entregar la información que sea requerida por las autoridades e instituciones competentes. Como señal de respeto ante el fallecimiento, el Teatro Regional Cervantes resolvió suspender la función programada para hoy miércoles 19 de agosto. La presentación será programada para las 20:15 de esta misma jornada en el Aula Magna de la Universidad Austral de Chile. La entrada adquirida también para la función original serán validadas para la presentación reprogramada.

13 horas 34 minutos. Bueno, y Valdivia concentra cerca del 57% de los delitos de mayor connotación social este 2026. La capital regional concentra 2.348 casos registrados por la prefectura de Valdivia, aunque el balance general muestra una disminución del 10,8% en los delitos de mayor connotación social en Los Ríos respecto del mismo periodo del año anterior. Una disminución del 10,8% en los delitos de mayor connotación social registra la zona de Carabineros de Los Ríos al 26 de julio de 2026, de acuerdo con los antecedentes analizados durante una nueva sesión del Sistema Táctico Operativo Policial STOP. Según la cifra presentada, la prefectura de Valdivia registra 4.137 casos, lo que representa 501 hechos menos que en igual periodo del año anterior. Además, el comportamiento delictual se mantiene dentro de los parámetros considerados normales al compararlo con los últimos 5 años. Dentro de esta distribución, la Primera Comisaría de Valdivia concentra el 56,8% de los casos en la prefectura, con un total de 2.348 hechos, posicionándose como la unidad con mayor concentración de delitos. El principal problema identificado corresponde al robo en lugar habitado. El análisis territorial estableció que en el cuadrante 4 concentra el 23% de los casos. Los días con mayor ocurrencia corresponden a martes, miércoles y domingo, principalmente entre las 17:30 y las 3 de la madrugada con 30 minutos. Entre los sectores identificados con mayor concentración de hechos figuran el Parque Kramer, Avenida Simpson con Avenida Lynch, Calle Argentina, las inmediaciones del Home Center Sodimac, Población Norte Grande 2, Calle Yancagüe e Isla Teja. Frente a este escenario, es que Carabineros comprometió servicios policiales focalizados, trabajo preventivo de las oficinas, patrullajes mixtos y labores de inteligencia orientadas a la detención de personas que mantienen órdenes de aprehensión vigentes. Por ejemplo, en la Segunda Comisaría de Los Lagos, el principal problema corresponde al robo en lugar no habitado, con 15 casos durante los últimos 28 días. El 56% de estos hechos ocurrieron en sectores rurales y el 44% en zonas urbanas. Como respuesta, se definieron servicios extraordinarios y campañas preventivas en Los Lagos y también Marguina.

13:37. Antes de finalizar la presente entrega informativa, revisamos el pronóstico del tiempo actualizado por parte de la Dirección Meteorológica de Chile. Contarle que para el día de hoy se pone una máxima de 14 grados. Va a estar principalmente cubierto entre nube y sol, un poco de nubosidad parcial. El día de hoy, máxima 14 grados, como decía. Para mañana jueves, aquí es medio raro esto. Se esperan algunas precipitaciones, pero principalmente para la madrugada. Para la madrugada de este día jueves. Y después dar paso a nublado. 8 y 11 grados para mañana. Para el día viernes, mínima 3, máxima 15 grados, nubosidad parcial, veniendo despejado. Para el sábado, mínima 3, máxima 15 grados, nubosidad parcial. Y para el domingo, mínima 2, máxima 15 grados, nubosidad parcial. La temperatura actual, 9 grados en la región de Los Ríos. De esta manera hemos revisado las principales noticias en zona informativa de Radio FM Luz. Como siempre, gracias por informarse con nosotros y que tengan muy buenas tardes.

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5: En Los Lagos aún es una costumbre la entretenida conversación entre quienes caminan por sus calles y visitan el comercio, especialmente con quienes atienden y sus dueños. Hace muchos años, uno de los puntos obligados era la agradable conversación con quien tenía su local en el centro de la ciudad. Nos referimos a don Miguel Ramírez, quien fue un conocido boticario que tenía su farmacia en calle Balmaceda, muy cerca del Banco del Estado, como se denominaba el banco creado en 1953 por orden del presidente Carlos Ibáñez del Campo. Don Miguel Ramírez Bravo tenía un trato alegre y muy amable que lo caracterizaba entre los clientes que llegaban a su botica, no solo para adquirir los remedios populares como los jarabes, las agüitas de las Carmelitas, los mejorales o el ansiol, sino también para la buena conversación del día. Un especial recuerdo de aquel visitado lugar es que había también estanterías con decenas de vasijas de greda de distintas formas que guardaba en una colección que fue construyendo por su amor a la cultura y las tradiciones ancestrales, lo que conservó por casi 50 años y que eran testigo del origen de Los Lagos y sus diferentes localidades originarias. En general, estas piezas arqueológicas que don Miguel Ramírez juntó con dedicación y cariño eran de un origen por hallazgos, principalmente de rituales funerarios, dentro de los cuales había un llamativo vaso de material arcilloso que fue encontrado en los que se considera el primer cementerio de Los Lagos, que se ubicaba justo en lo que fue la plaza de la ciudad y que hoy se denomina Jardines Municipales. Este valioso patrimonio cultural, con toda la colección, gracias a la dedicación de este vecino ejemplar y gracias a la generosidad de su familia, como su conocido hijo Cristian Ramírez, se puede visitar y observar en el Centro Cultural Estación Colilelfu, donde se puede honrar la memoria de quienes en la antigüedad habitaron estas tierras y la memoria de quien fue el boticario del pueblo, don Miguel Ramírez Bravo, quien hizo posible conservar parte importante de nuestra historia.
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1: Ella no está enamorada de mí.
2: Don Mielo.
3: Yo tampoco.

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4: En los lagos aún es una costumbre la entretenida conversación entre quienes caminan por sus calles y visitan el comercio, especialmente con quienes atienden y sus dueños. Hace muchos años, uno de los puntos obligados era la agradable conversación con quien tenía su local en el centro de la ciudad. Nos referimos a don Miguel Ramírez, quien fue un conocido boticario que tenía su farmacia en calle Balmaceda, muy cerca del Banco del Estado, como se denominaba el banco creado en 1953 por orden del presidente Carlos Ibáñez del Campo. Don Miguel Ramírez Bravo tenía un trato alegre y muy amable que lo caracterizaba entre los clientes que llegaban a su botica, no solo para adquirir los remedios populares como los jarabes, las agüitas de las Carmelitas, los mejorales o el anciol, sino también para la buena conversación del día. Un especial recuerdo de aquel visitado lugar es que había también estanterías con decenas de vasijas de greda de distintas formas que guardaba en una colección que fue construyendo por su amor a la cultura y las tradiciones ancestrales, lo que conservó por casi 50 años y que eran testigo del origen de los lagos y sus diferentes localidades originarias. En general, estas piezas arqueológicas que don Miguel Ramírez juntó con dedicación y cariño eran de un origen por hallazgos, principalmente de rituales funerarios, dentro de los cuales había un llamativo vaso de material arcilloso, que fue encontrado en los que se considera el primer cementerio de los lagos, que se ubicaba justo en lo que fue la plaza de la ciudad y que hoy se denomina Jardines Municipales. Este valioso patrimonio cultural, con toda la colección, gracias a la dedicación de este vecino ejemplar y gracias a la generosidad de su familia, como su conocido hijo Cristian Ramírez, se puede visitar y observar en el Centro Cultural Estación Colilelfu, donde se puede honrar la memoria de quienes en la antigüedad habitaron estas tierras y la memoria de quien fue el boticario del pueblo, don Miguel Ramírez Bravo, quien hizo posible conservar parte importante de nuestra historia.
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Hola, ¿qué tal? ¿Cómo están? Buenas tardes, bienvenidas, bienvenidos a nuestro querido espacio de los clásicos acá en la Radio FM Luz con los 80 no muere. Adulto joven que se toma también este horario y por supuesto también ¿eh? A algunos chiquillos me dicen que les gusta tanto esta música de antaño, ¿eh? Esta música que mueve.

¿Ah? Uf, supieran todo lo que hace. ¿Ah? Mueve generaciones, me dicen acá. Bueno, como siempre les quiero invitar para que ustedes se suben y nos acompañen en este viaje a través de música de los 80, los 90, rock latino, y también puede ser de los 70, ¿por qué no? ¿Eh? También puede ser de los 70. Sí, puede ser de los 70. ¿Mm? Sí, puede ser. Así que la invitación para cada uno de ustedes, estén donde estén, súmense ya a la programación de la radio, y donde queremos entregar lo mejor de lo mejor para cada uno de ustedes. ¿Eh? Sí. Así que comenzamos, ¿le parece? Los 80, ¿con qué, amigo mío? Los 80 no mueren, me dice. Que no sé qué va a tocar este. ¿Eh? Ah, ya sé lo que va a hacer. Ya, ahora me acordé. Esta es una locura que le da a mi radio controlador de vez en cuando. ¿Eh? Y tengo que tener paciencia, ¿no? Nada más.

Bien, las 4 de la tarde ya con 13 minutos. ¿Sabe usted que hablar de Eraser o Eraser, como dicen algunos? Es hablar de un tema que ellos tienen y que, bueno, mucha gente lo conoce. Estoy hablando de Little Respect. A Little Respect, uno de los grandes éxitos que ha tenido en su vida, o en el tiempo, Eraser, es el 10º disco y sencillo publicado por el grupo británico de música electrónica y que fue lanzado por allá en el año 1988. Se va a cumplir 40 años la canción, 2 años más. Y esta canción fue compuesta por Vincent Clarke y Andy Bell, ¿verdad? Los integrantes de este grupo. Y fue lanzado el 19 de septiembre de 1988 en una versión de vinilo de 7 pulgadas y también una versión de 12 pulgadas. ¿Ya? 12 pulgadas, usted sabe, una versión extendida, más larga. Bueno, el tema es que esta canción y el disco fue el tercer sencillo del álbum de The Innocent. Y este sencillo llegó al puesto 4 en el ranking británico, en el puesto 14 en los Estados Unidos y el número 34 en la Alemania. Es considerada la canción más conocida y difundida del grupo, estoy hablando de Eraser, ¿verdad? Y que fue la más difundida de ellos. Bueno, y en varios países como Estados Unidos, Argentina, ¿verdad? Es uno de los temas de la banda que les prestó ritmo y baile al mundo entero. A Little Respect fue compuesto por Vincent Clarke, como decía Andy Bell, y pese a haber sido concebida, digamos, con ese objetivo, la comunidad gay la adoptó como un himno. Sí, la comunidad gay adoptó este disco, o esta canción, perdón, Little Respects, como un himno para ellos. Bueno, ustedes saben también, porque que los dos integrantes de Eraser son gay, ¿sí o no? Bueno, y han maravillado el mundo con su voz, con su música, han venido un par de veces a Chile, la verdad que han llenado estadios. Mira, si no me equivoco, la última vez fue en el Movistar Arena, ¿no? ¿Ah? A ver, parece, no recuerdo bien, pero puede ser. A ver, vamos a ver acá, si ese dato no, la verdad que no lo coloqué acá. ¿Ve? Bueno, él vino, el Andy Bell, el vocalista, vino a mediados de enero del 2026, dio dos conciertos para mostrar su repertorio como, digamos, su repertorio solista, jugando a los grandes clásicos también de la banda. Se presentó en el Teatro Caupolicán, sí, y también se presentó en el Gran Arena Monticello. Ahí están las dos presentaciones que realizó Andy Bell acá en nuestro país. Con ustedes, A Little Respect. Esta es la versión 12 pulgadas, por si acaso. Esta es la versión extendida, que no está larga tampoco.

Bien, a 4 de la tarde con 22 minutos, estamos en compañía de Aserradero Sepúlveda. 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Bien, me dicen acá. 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

Bien, la cuota está con 46 minutos, 4:46, ya lo que hacer un par de invitaciones para que vaya a un bingo el día 29 de la próxima semana y le voy a regalar, ábrele el matinal, le voy a regalar con unas tarjetitas, ¿les parece, no?

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Bien, de regreso nuevamente al aire. Tuve hoy un pequeño corte, hace un rato atrás, unos 25 minutos atrás, hay un pajarito a una bandurria Airlines, pasó ahí a tocar nuestra antenita de transmisión acá, ¿eh? En calle Castro, 52 segundo piso. Era un chiste, ¿eh? Demos una mirada, como es habitual. Yo, bueno, ustedes saben, yo todos los días a esta hora también doy una miradita a lo que está sucediendo en el país. Recuerda que ayer conversamos, como bien dicho, te contaba yo de lo que estaba sucediendo en el norte. ¿Se acuerdan, no? Así que estaba complejo, ¿eh? ¿Eh? No, ¿qué puedo creer? Se lo que pasa es que yo le iba a hablar de eso, pero... Ah, yo en la mañana hablé un poco del alza de los combustibles, ¿se acuerda, no? Entre 30 y 37 pesos la bencina de 93 octanos, igual que la de 97 octanos. Y hablé también de 30 y 40 pesos iba a subir el litro de petróleo, ¿eh? Del diésel. Pero sabe usted que ya no tenemos margen, tal cual. Ya no tenemos margen, ¿eh? ¿Por qué? Así los gremios del transporte de carga cuestionaron el alza que tendrían los combustibles a partir de mañana y solicitaron al gobierno que la variación del precio del diésel se ajuste a lo establecido por el MEPCO. La reacción se produjo luego de que el ministro de Hacienda, Jorge Quirós, ayer abordara el incremento que registrarían las bencinas y el diésel. El secretario de Estado sostuvo que tiene que haber un alza, argumentando que los precios han seguido subiendo afuera y tenemos una guerra. Hoy día tenemos unas finanzas más ordenadas que antes y vamos a ir subiendo de forma más paulatina, según afirmó, y anticipando el incremento del orden de los 30 o algo más en bencina. Entre 30 y 37 pesos va a ser el alza. Entre 30 y 37 pesos. ¿Ya? Pero, y del orden de los 90 pesos en el petróleo. Y por eso es que la Confederación Nacional de Transporte de Carga de Chile dijo, ya, córtenla. ¿Ah? Y además ellos se juntaron con el Chile Transporte y la Confederación Nacional de Dueños de Camiones de Chile. Y informaron que enviaron una carta también al titular de Hacienda, al ministro de Hacienda, para plantear su posición frente al nuevo, este nuevo ajuste. Ahora bien, en una declaración pública difundida el día de hoy, los gremios señalaron que esperan que el Ejecutivo se atenga a la aplicación del MEPCO y que el incremento del diésel se ubique en el torno de 30 pesos por litro, siguiendo lo estipulado de la ley y sin lugar a interpretaciones. Las organizaciones manifestaron además su enérgico rechazo a cualquier opción distinta, al considerar que una variación superior afectaría directamente a la ciudadanía y podría tensionar las confianzas que, según sostienen, se han construido con el gobierno desde marzo. A mí lo que me llama la atención es que todavía no se publica el alza. La tienen guardada, la tienen, no sé, ¿ah? La tienen fondeada, dice acá. Bueno, vamos a ver qué es lo que pasa, porque, como le decía, de ese entre el orden de los 30 y los 40 pesos debería subir las bencinas o la gasolina, como quieran. Pero 90 pesos el petróleo, eso va a encarecer todo. Recuerde que este país lo mueven los camioneros.

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4: En Los Lagos aún es una costumbre la entretenida conversación entre quienes caminan por sus calles y visitan el comercio, especialmente con quienes atienden y sus dueños. Hace muchos años, uno de los puntos obligados era la agradable conversación con quien tenía su local en el centro de la ciudad. Nos referimos a don Miguel Ramírez, quien fue un conocido boticario que tenía su farmacia en calle Balmaceda, muy cerca del Banco del Estado, como se denominaba el banco creado en 1953 por orden del presidente Carlos Ibáñez del Campo. Don Miguel Ramírez Bravo tenía un trato alegre y muy amable que lo caracterizaba entre los clientes que llegaban a su botica, no solo para adquirir los remedios populares como los jarabes, las agüitas de las carmelitas, los mejorales o el ansiol, sino también para la buena conversación del día. Un especial recuerdo de aquel visitado lugar es que había también estanterías con decenas de vasijas de greda de distintas formas que guardaba en una colección que fue construyendo por su amor a la cultura y las tradiciones ancestrales, lo que conservó por casi 50 años y que eran testigo del origen de Los Lagos y sus diferentes localidades originarias. En general, estas piezas arqueológicas que don Miguel Ramírez juntó con dedicación y cariño eran de un origen por hallazgos, principalmente de rituales funerarios, dentro de los cuales había un llamativo vaso de material arcilloso, que fue encontrado en los que se considera el primer cementerio de los lagos, que se ubicaba justo en lo que fue la plaza de la ciudad y que hoy se denomina Jardines Municipales. Este valioso patrimonio cultural, con toda la colección, gracias a la dedicación de este vecino ejemplar y gracias a la generosidad de su familia, como su conocido hijo Cristian Ramírez, se puede visitar y observar en el Centro Cultural Estación Colilelfu, donde se puede honrar la memoria de quienes en la antigüedad habitaron estas tierras y la memoria de quien fue el boticario del pueblo, don Miguel Ramírez Bravo, quien hizo posible conservar parte importante de nuestra historia.
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Bien, a las 5 de la tarde con 48 minutos vamos a revisar el pronóstico del tiempo que lo trae Hidraguar como es habitual. Y por supuesto con nuestros amigos de la Dirección Meteorológica de Chile. Sí. A ver, dice para mañana jueves mínima 8, máxima 11 grados. 8 y 11 grados, no va a ser frío, pero va a caer agüita a contar de la madrugada. Va en la mañana y después nublado y chubasco en la tarde. Después, mañana finaliza con nubosidad parcial. Claro, la noche y a la tarde noche. Llueve algo de agüita a contar de la madrugada el día de hoy, hablando entre las 2 y las 3 de la madrugada. Si se adelanta, ya sabes, eso no es culpa mía. Para el día viernes, mínima 3, máxima 14 grados, nubosidad parcial. Para el sábado, mínima 3, máxima 15 grados, nublado, variando nubosidad parcial. Y para el día domingo, mínima 2, máxima 15 grados, nubosidad parcial. El lunes vuelven las precipitaciones, vuelve la lluvia a la región de los ríos. ¿Qué le parece, eh? ¿Qué le parece? El lunes mínima 5, máxima 11 grados, cubierto y variando a lluvia, cubierto y lluvia. Yo, por lo que tengo entendido, va a llover el lunes y martes, ¿eh? Lunes y martes de la próxima semana. Ahora, lo más cerca es mañana. Pero debería, le voy a ser súper sincero. La Dirección Meteorológica de Chile se juega con una lluvia desde la madrugada hasta mañana en la tarde. Y Meteo Red dice que solamente va a llover en la madrugada y que no debiese llover en la mañana ni el día mañana. Vamos a ver quién gana este gallito, como siempre. Me gusta que peleen esto, ¿eh? Me encanta. Me encanta que se agarren para decir, ajá, ¿quién ganó? ¿Ganaste tú o gané yo? Lo que pasa es que la Dirección Meteorológica de Chile toma los estados de las diferentes estaciones que hay en nuestro país. Pero Meteorred, ¿qué es lo que ve? Saca la información de lugares turísticos, así. De balnearios, ¿me entiendes? Ok. 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Un abrazo grande. Si el buen Dios así lo quiere, nos escuchamos mañana nuevamente en Los 80 No Mueren. Gracias por estar ahí, ¿eh? Chao, chao.

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2: En los lagos aún es una costumbre la entretenida conversación entre quienes caminan por sus calles y visitan el comercio, especialmente con quienes atienden y sus dueños. Hace muchos años, uno de los puntos obligados era la agradable conversación con quien tenía su local en el centro de la ciudad. Nos referimos a don Miguel Ramírez, quien fue un conocido boticario que tenía su farmacia en calle Balmaceda, muy cerca del Banco del Estado, como se denominaba el banco creado en 1953 por orden del presidente Carlos Ibáñez del Campo. Don Miguel Ramírez Bravo tenía un trato alegre y muy amable que lo caracterizaba entre los clientes que llegaban a su botica, no solo para adquirir los remedios populares como los jarabes, las agüitas de las Carmelitas, los mejorales o el ansiol, sino también para la buena conversación del día. Un especial recuerdo de aquel visitado lugar es que había también estanterías con decenas de vasijas de greda de distintas formas que guardaba en una colección que fue construyendo por su amor a la cultura y las tradiciones ancestrales, lo que conservó por casi 50 años y que eran testigo del origen de los lagos y sus diferentes localidades originarias. En general, estas piezas arqueológicas que don Miguel Ramírez juntó con dedicación y cariño eran de un origen por hallazgos, principalmente de rituales funerarios, dentro de los cuales había un llamativo vaso de material arcilloso, que fue encontrado en los que se considera el primer cementerio de los lagos, que se ubicaba justo en lo que fue la plaza de la ciudad y que hoy se denomina Jardines Municipales. Este valioso patrimonio cultural, con toda la colección, gracias a la dedicación de este vecino ejemplar y gracias a la generosidad de su familia, como su conocido hijo Cristian Ramírez, se puede visitar y observar en el Centro Cultural Estación Colilelfu, donde se puede honrar la memoria de quienes en la antigüedad habitaron estas tierras y la memoria de quien fue el boticario del pueblo, don Miguel Ramírez Bravo, quien hizo posible conservar parte importante de nuestra historia.
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